Hay madre por hijo. Me acordé con un amigo, un pariente, por no hace mucho, del hispano puro. En nuestro liceo Ramón Freire, el amado Ramón Freire, con mis hermanos, que había, lo hizo tantas veces, pero de manera cariñosa, sí. Recordar a las hermanas, venía de España, había una hermana que era la cocinera, porque lo conocíamos como la hermana cocinera, la hermana Carmen Merino. Y con nosotros hacíamos nuestras diabluras, el niño decía, ahí dijo, pues hijo, acercaos. Os quiero deciros que os portéis bien. El hispano puro. Ahí está Víctor Manuel con Quiero abrazarte tanto. Hay otro bello recuerdo, sí, de infancia. Hay otra versión, pero esta es la original. Quiero abrazarte tanto. Víctor Manuel también se lo objetó en un momento su ingreso al país por hacer esta música, junto con Ana Belén. Quisieron matar la música, pero no lo mataron, yo lo estoy sacando al aire. Y en varias partes del mundo ellos siguen haciendo música. ¿Y quién no escucha estos grandes títulos de Víctor Manuel San José Sánchez, de Madrid, España? Vamos avanzando con otra voz latina. Uno de los Ricardo, porque el otro Ricardo es de la República de Vietnam. Este es latino.

Ricardo Fogli, de la ciudad de Pontedera, de la bella Italia. Nuestro idioma lo clarito. Lo dominan bien los italianos el español. Melancolía era. Llega, ella tiene un nombre bien particular en este resumen de varias voces que han pasado por el espacio en los domingos. Esta voz, también latina,

esta hermosa mujer, que es de Italia, bueno, como salga no a la pronunciación, pues si el programa es así, que su nombre es Nada, porque Nada es su nombre, Nada, el apellido es Malanima, dice Gabro Rossignano Marittimo, ese es el lugar de nacimiento de Nada Malanima. Yo creo que ella nunca vino a Chile. Dice acá que debutó muy joven en el Festival de la Canción de San Remo 1969 con el tema Hace Frío Ya, el que escuchamos, a los 17 años. La hermosa Nada. Estos títulos a veces yo los saco de así como sello, o alguno de presentación del espacio. Usted sabe que cuando el espacio sale al aire a las 6 de la tarde, primero es un título. Después viene lo siguiente, o lo que sigue, valga la redundancia. Y también algunos despedidas. Y este título que usted va a escuchar es como despedida, pero él me han contado, lo que escuchan en el espacio, que es el mejor título que tiene esta voz franco-norteamericana.

Su nombre, Joseph Ira Dazan. Él falleció muy joven. Causa de su muerte, un infarto agudo de miocardio en Papeete, Polinesia Francesa. El recordado Yodasan. Hay mucha gente que recuerda este título y varios. Pero el dijeron los niños, los jóvenes, el bacán es el que escuchamos recién. Y el mundo sigue andando. Y si tú nos devolver el otro, a ti el otro, la ayuda a memoria, el gran recordado Yodasan. Llega una voz hispana a propósito de, porque yo comencé el espacio con un bolero al estilo de Julio Iglesias, que es obsesión. Y acá llega esta gran voz, que también es única y se confunde con la de nuestro compatriota, nuestros compatriotas, los dos, José Alfredo Fuentes y el recordado Wildo. Y esta voz hispana, él también falleció producto de un accidente automovilístico y estuvo 8 meses en coma. Y nos dejó, pero quedó este gran título, que es un bolero al estilo de él.

Bueno, él dejó un niñito, un hijito de un año más o menos, que también lleva su nombre, Juan Camacho. Una voz hispana, pero de las grandes. Tiene otro bolero que es Ahora a mí, unos cuantos más. Ellos no echan a perder la música, por eso no es que uno diga una cosa y después diga la otra, que defienda este y lo otro indefendible. Juan Camacho, me imagino que él habrá pedido permiso de autor para interpretar este gran título solamente una vez. Él era de Valencia, España. Juan Camacho Coy, segundo apellido. 20 horas con 26 minutos. Yo quiero sacar este título al aire también de una voz hispana, porque estas grandes voces hispanas ya no están con nosotros. Y esta música, a propósito que ellos nos dejaron, esta música no puede morir. Y este título de este hispano es bien bonito porque tiene una flauta traverso de fondo. El sonido de una flauta traverso.

Bueno, disculpe la persona que estaba llamando, a ver, lo puede hacer un ratito más, porque justamente estaba con... porque yo le pongo algo, harto volumen acá a esto. Así que si esa solicitud musical, por saluditos, no se haga ningún inconveniente. En el otro título ahí, que sale ya, quedamos en esa. Él era, su nombre es, vamos rápido con esto, para que ustedes se interioricen de qué se trata, la música, el artista. Su nombre es Manuel José Galván, el recordado Manolo Galván, que nació en Crevillente, ciudad de Crevillente, Alicante, España, y que él falleció el 16 de mayo de 2013, a los 66 años, causa de su fallecimiento, efisema pulmonar. Y él, sus restos están en la localidad de Bellavista, Argentina. Empezó, fue cantautor español de baladas románticas y líder de la banda Los Gritos. Por ahí hay un título de Los Gritos, donde aparece él. Entonces vamos con la siguiente voz, que es de Centroamérica, femenina.

Se me fue una cosa con Manolo Galván. Tu silencio era el título y ese bonito sonido era de la flauta traverso que le decía, de fondo.

aunque te escondas, aunque te lo prohíban. Él es algo mayor, lo que se llama un señor. Hay títulos, por decir, 40 y 20, El hombre perfecto, de 40 y 20, 20 de José José, El hombre perfecto es de Ana Cirré de España, Cinco canamás del el trío Trigo Limpio de San Sebastián España y varios más. El chileno fallecido Osvaldo Díaz, Ternura romántica de Mis Rusos, varios así como parecidos. Daniela Romo, de México y Capital, Amor Prohibido. Nuestro compatriota Luis Jara también tiene un título, Amor Prohibido. A ver, vamos a escuchar a una gran voz, que también es como un sello con este título acá en algunos domingos, que él es del vecino país y que posteriormente se dedicó a la música cristiana. Llega con este título que para mí es la cronología de la vida.

Su nombre verdadero, Mario González. El artístico, la inconfundible voz de Jairo. Él es de la capital de Buenos Aires, Argentina. Ahí estaba con ese hermoso título que, vuelvo a repetir, que mi idea, mi opinión es el significado de la cronología de la vida. Llame usted a la emisora. Tenía un llamadito por ahí. No alcancé a atenderlo. No sea que ningún inconveniente. Lo atendemos o lo atiendo por su música. Decía sus saludos. Y por el espacio ahí. Ese es. Así es, algo musical en sintonía cada domingo. Llega una voz del país carioca, del Atlántico, una voz femenina, un gran título. Ella no está con, bueno, repetir que todas estas grandes voces no están con nosotros, pero su música no puede morir.

Aquí está esta gran voz de Brasil, de Río de Janeiro, la fallecida Rita Lee, con ese estilo de música así como bossa nova. Un bello título de Lanza Perfume, el otro. ¿Qué otro más tiene por acá? Rita Lee, vamos a buscar. Lo que encontré. Ahí estaba, Baila Conmigo. Esta música del Brasil. El siguiente título, la siguiente voz, que también es de Brasil, fue solicitar el espacio, pero no encontré el título solicitado. Así que esto es para un auditor que se lo dedica al papá, en otra ciudad.

Bueno, también para que lo recordamos todos los días, ahí estaba Roberto Carlos, con ese hermoso título, con mucho sentido, significativo, del Papa, de nuestro Papa, de todos los papas. Mi querido, mi viejo, mi amigo, solicitado al espacio. Decía, el que pidieron no lo encontré, para otra oportunidad, pero bien cayó, como anillo al dedo, este título. 8 minutos para las 21 horas, falta compartir mi música, falta otro estilo, o sea, no otro estilo musical, ya salió, falta clásico en el espacio, que vamos a escuchar al Ángulo Hispano.

nació en Londres, Inglaterra, pero su carrera lo hizo en España. Él también vivió un tiempo en el Peñón de Gibraltar, territorio, hay un observatorio que es de Inglaterra. Él se trasladó al otro ladito nomás. Albert Hammond, tengo que olvidar. Bueno, llegó la hora de que compartamos mi música. Usted que le guste este espacio, que lo encuentra bonito, que ojalá siga en el tiempo. Música que no puede morir, dice Pablo por ahí. Pablito me dice. Habla de los boleros a estilo, de las grandes voces del mundo, de 2x4, los clásicos, de las cumbias, del folclore de México, de que no puede ser mal utilizado los títulos, que hay que pedir derecho de autor para hacer algo o alguna innovación. Me acordé, antes de sacar este título de esta voz de gala, el título de Nana Mouskouri, si mal no recuerdo, hace años yo lo escuché, Libertad, una cumbia que no sé quién lo hizo por ahí. Yo creo que fue el primer caso de este mal uso de la música. Bueno, vamos a inquietudes. Vamos a compartir mi título musical con una voz gala. Este título que es bien bonito, que es como triste, que tiene mucho sentido, tiene varias versiones, pero esta es la original.

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1: Triste, terrible, la causa de su fallecimiento de esta voz de Egipto. Él nació en Himalaya, Egipto. Falleció el 11 de marzo de 1978 a los 39 años, muy joven, en París, Francia. Él justamente iba a hacer una gira a Estados Unidos y por un descuido causado de su muerte, él se electrocutó en la ducha tratando de cambiar una ampolleta. Acá dice, yo sabía que se había electrocutado en la ducha, pero no tratando de cambiar una ampolleta. Claude François, su nombre, Claude Antoine Marie François, apodado Choclo. Él tiene bonitos títulos, pero el más que marca más, el, con mucho sentido y el bello y a veces triste también. ¿Por qué? Porque se trata de que el papá quiere conocer a su hijita y la mamá le dice, dile que no estoy. ¿Cómo se conoce lo de Riviera, que me lleva al colegio, la mamá? O sea, el papá quería conocer a su hijita. Otros nombres tiene esta gran voz egipcia, el conde. Y él posteriormente se hizo francés. Ahí estaba Claude François con Llora el teléfono. Tiene otras versiones, pero esta es la más bella de todas. Título que quise compartir con ustedes, amigas auditoras, amigos auditores, en este espacio que ya queda menos de una hora, 55 minutos. Vamos avanzando con esta voz Gala, que este título y varios, él lo interpretó, le digo, lo interpretó a los 17 años, y que en una ocasión, dos más será, visitó Chile igual.

Hervé Villar de París, Francia. Yo te daría más. Los franceses son buenos para el fútbol, otras disciplinas. Siempre han estado en los mundiales. Esta vez le fue mal, pero el máximo de todos los tiempos de los goleadores es de Francia. A propósito de mañana en el Deportivo. Porque, bueno, ya se ha hecho tantas veces que la música se merece con el deporte. ¿Cómo no? Yo te daría más, era esta voz de Francia, del país galo, porque pues, ellos tienen un símbolo acá, un gallito, en el fútbol y en otras cosas. Por eso es el galo, el gallo. La siguiente voz, que es una mujer, yo aquí, porque las mujeres son todas bonitas, bellos ojos, de todos los colores, todos los tonos, chinitos también, hermosos los ojitos chinitos. Ella representó a Francia con este título, porque ella es de Luxemburgo, porque todavía vive, obvio.

aquí estaba esta gran voz decía de Luxemburgo, porque Luxemburgo es una pequeña nación que está ahí al lado de Francia, y representó al país galo con este título, digo, esta noche te esperaba. ¿Quién? La preciosa, encantadora, bella mujer Michelle Thor. Y con este título ella ganó 1967 el... ¿Qué sabrá Pablo eso? Irán, lo vuelvo a repetir, pero hay que interiorizarse, escuchar la radio, estos medios. Ella ganó el festival de Eurovisión, que se celebraba en varios países del mundo. No sé qué habrá pasado con eso después del famoso de la guerra biológica del COVID. No fue la pandemia, una pandemia, fue una guerra biológica que está anunciado ya año de Dios, pues, antes. El tema es que nos olvidamos nomás, lo que tenemos memoria más o menos, nos acordamos de eso, de que iba a andar un virus en el aire y que iba a morir mucha gente en el futuro. Ese fue, boom. Ya, entonces uno igual se tienta en decir cosas, pero sucede, boom. ¿Cuánto más vendrán? ¿Cuántas cosas más vendrán? Desconocidas. Clásico en el espacio. También un clásico de otro tiempo. Él logró el segundo lugar en el festival también, Eurovisión, pero en 1968. Él es británico.

de Londres, Inglaterra, la gran voz de Cliff Richard, con ese título, ese zapateo que le da ahí. Ese era ahí en el entablado, arriba en el escenario. Pero todas esas cositas bonitas, diferentes, que él puso en el título, no le sirvió porque él logró el segundo lugar. Congratulations, es felicitaciones, todo bonito, pero el primer lugar lo ganó la hispana Maciel con La La La. ¿Se acuerda usted cómo es el espacio? Ahí estaba este británico con ese clásico. Porque los clásicos no creo que tiene más que son de los 90, de los 80. Hay más clásicos de muchos años, pero este espacio es de los 60, 70, 80 y 90. Más allá no, porque yo qué sé de eso. Y de los 2000 para adelante no tiene sentido, porque no sé qué música es la que usted escucha. Yo no escucho la música de los 2000 para en el futuro. Es desconocido, incierto. No sabemos. O si lo sabemos, bueno, lo que marca nomás. Y este espacio marca. Llega otro británico, pero en nuestro idioma. Y él habla de los ojos.

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con toda intensidad y te necesito, digo te ahí la verdad. Ese era Matt Monro. Matt Monro, él falleció producto de un cáncer hepático joven, a los 52 años, 54 años. Él nació en Londres y obviamente falleció en su país, ahí en Londres. Y él fueron cremados sus restos. Una voz en nuestro idioma con algunos detallitos, pero este es el gran título que tiene Matt Monro. No puedo quitar mis ojos de ti, o te quiero mucho. Es el otro nombre que tiene este gran título de Matt Monro. Bueno, todo pasa por los ojos. No va a repetir los tonos, porque todo es los ojos. Primero los ojos. Los ojos hablan, ordenan, hacen todos los ojos. Con solo una mirada también hay por ahí un título. Porque así es. ¿Quién va a cambiar eso? Bueno, son las 20, sin darme cuenta, me dijera mi amigo Pablo, ¿cómo? 4 horas. Bueno, si uno hace una cosa que le gusta, puede estar mucho tiempo, pero no es para fanatizarse. Es para compartirlo con usted, ¿no? 4 horitas. Antes eran 2. Pero quedó ya establecido que iba a hacer eso. Y el día domingo, bueno, usted está en casita, escuchando música. La televisión a veces incomoda, le da la espalda, el caso mío. Pero la música es la música y es como una terapia. Escuchar radio también. Nuestra emisora, Estrella de Mar de Achao. Al musical en sintonía, dirigido por su amigo Pedro Pablo Cárdenas. Vamos avanzando con una agrupación hispana catalana.

Este sonido que es bien bonito, que es conocido por acá, por el norte de nuestro país, en Perú, en Bolivia, hemos escuchado estos sonidos de una flauta ahí, y después su tipo de charango. Eso es música de Islas Canarias, porque estos instrumentos son de origen canarios, de Islas Canarias, vuelvo a repetir. Y ese ritmo también, de Los Diablos. Los Diablos son de Barcelona, de Cataluña, España, pues hijo. Acalorado era el título. Usted lo escuchaba en otras partes por acá, pero la gracia es que, por acá cerca, lo escuche en el álbum musical En Sintonía, en los domingos. Domingos. Decía hace un rato de 40 y 20, Amor Prohibido, Cinco Canas Más, El Hombre Perfecto, llega esta voz egipcia con un tema así como parecido, puede ser. Él falleció, pero también nuestro idioma tiene bonitos títulos y en otros igual.

aunque seas una niña, esa es su inocencia, pero igual te quiero a ti. Eso es lo que decía Demi Russo, con ese bello título, Romántica. Nuestro idioma tiene grandes títulos de Demi Russo. Por eso que cada domingo prefiero que usted sepa o escuche o dimensione la música en nuestro idioma, porque hay otros, pero para eso está clásico, el que, bueno, yo voy traduciendo acá el título, y hasta ahorita tengo un inconveniente, siempre como hasta ahorita. Eso decía, que usted entienda la música. Tenía acá tipeado el próximo título. Y el internet se porta más o menos nomás a esta hora, porque de todo hay en la vida del Señor. Ya. Vamos a avanzar con una parejita, uno italiano y la otra descendiente norteamericana.

Rápidamente, ¿cómo está la memoria? Claro, ella es su nombre, ella es de origen norteamericano, actriz de origen norteamericano. Su nombre es Romina Francesca Power y él Albano Carrisi. Albano Carrisi tiene unos títulos también solo. Y a propósito de Demi Russo, quieres una niña, pero te quiero igual. Una niña, Romina Power, que se fija en una en un hombre adulto. Ellos se desapareció su hija, nunca supieron de ella, y producto de eso ellos se separaron. Y dejaron varios títulos bonitos: Felicidad, hay uno por acá, Canto en Libertad, Nuestra Primera Noche. Tienen acá Tú y Solo Tú, Arrivederci Bahía, Vivirlo Otra Vez. Varios títulos tiene, pero el más marcado es Isla para Dos, el que escuchamos recién de Albano y Romina Power. Esta parejita que hizo hablar a medio mundo, porque era mucha la diferencia, pero eso de es un número nomás. Lo otro lo inventaron. Porque así no hay barreras, ponen barreras, pero de más. Dijera un amigo por ahí, bien amigo, oye Pablito, lo hacen de más. Un término que se usa por acá cerca. La música. Me quedan 21 minutos de programa esta tarde y esta noche. Pocas voces nacionales, pero me comprometo que el próximo domingo yo creo que va a iniciar el espacio con voces nacionales. Pero para que no sea una nomás, vamos con la siguiente, que se confunde con la de Juan Camacho, que hace un rato escuchamos. El hispano Juan Camacho.

Él es de la quinta región, de otro país. Su nombre, Wilfredo Labarca. El artístico, Wildo. Comparó la voz de Juan Camacho con la de nuestro compatriota Wildo. Tiene muchas similitudes. Faltó José Alfredo Fuentes, pero eso será para el próximo domingo. Tu ausencia era de la nueva ola chilena. Vamos avanzando porque me quedan como 17 minutos. Este trío hispano también marcó no tantos años, pero su música igual fue bien tarareada, bien escuchada y marcó, porque era un ritmo diferente a lo que se escuchaba tradicionalmente en otro país. Otros no lo sé.

Aquí abajo de la pantalla sale el idioma catalán. No sale el idioma catalán, pero seguramente para la televisión española este título de aquel tiempo. Y clarito que decían Niña Rumba 3 de Barcelona. Cataluña. Ellos tienen varios títulos como de música ligera, pero este era como otro estilo de la rumba española. Rumba 3, valga la redundancia. Bueno, me quedan dos títulos, puede ser. La siguiente voz, que es del otro lado del Río de la Plata, del charco que le dicen los vecinos de manera denostante. Buenos Aires, La Paloma, Montevideo, El Pisón. Así ellos hablan del país del frente, que para ellos es una provincia. Pero dice que es bien bonito, que tiene bonitas mujeres, que tiene varios lugares, bonitas playas, buenos para el fútbol. Mucha música, no sé si tendrán, pero esta voz, que estuvo viviendo muchos años en Chile, nunca se supo de su fallecimiento. Un enigma.

Gervasio Viera con el título Mujer Esdrújula, un título así bien particular, diferente a todos. Él no era de Montevideo, porque todo es en ese país, casi todo es de Montevideo, pero él era de una provincia, porque hay provincias ciudades, de la provincia ciudad Cerro Largo, el gran Gervasio. Usted que escucha el programa folclórico en la, experimentar hasta ahora en la tarde, el día sábado, 7 a 9, hay una como para salir de duda, que la chacarera nadie sabe dónde es, por acá cerca, pero me refiero a lo forman este baile a los niños y los jóvenes con el ritmo de la chacarera, pero ellos no saben de dónde es, pero es de esta provincia, del país vecino, donde emana esta voz.

No voy a decir una brutalidad. Es como para algo así como para, que tiene sentido. Ya, si yo acá hago una cosa marcial, tengo que saber que la marcha Lili Marlene es de Alemania y que la marcha los Nibelungos también son alemanas. Si uno va a tratar de formar algo, educar a alguien por decir una cosa, tiene que saber los orígenes de la marcha, el caso mío, y de la chacarera por ahí, que la chacarera es de Santiago del Estero, de donde es Leodán, su nombre es Leonardo, o sea, Leopoldo Dante, y él es de Santiago del Estero. Tiene un título por ahí que de nombre Santiago querido, Santiago añorado, en ti yo he soñado. Ahí estaba Leodán con ¿Por qué te alejas? Un título de no sé cuántos años, pero usted le refrescó la memoria y lo quiso escuchar, y el que fue por primera vez, bien por eso. Ya, entonces, no alcanzo a otro, me voy a despedir con un clásico. Aquí estoy directo, ¿eh? Un clásico de dos hermanos que son de Italia, de Milán, los hermanos Carmelo y Michelangelo La Bionda, porque su apellido es La Bionda, y el dúo lleva su apellido. Me despido con uno para ti, otro para mí. One for you, one for me. Espero haya sido de su agrado el espacio de hoy día, que fue como un resumen de muchos títulos bonitos que han pasado, bonito lo que uno piensa, pero yo sé que usted está en sintonía, que me espera cada domingo, y esta música no puede quedar, por decir así, en el anonimato. Ese fue el propósito de crear este espacio cada domingo, de las 18 a las 22 horas. Pasa rápido el tiempo. Así que yo los invito a que sigan en sintonía en nuestra emisora, porque a partir de las 22 horas viene otro estilo de programación, algo como parecido. Si Dios quiere, mañana haremos el deportivo. Lo dejé descansar un lunes, las cositas que llegaron del Mundial, que se lo llevó España, y varias cositas quedaron por ahí, lo que va a pasar, qué pasó, por qué fue esto, por qué fue lo otro, las razones, las cosas turbias, que estaba programado para alguien, que estaba hecho para al traje a la medida para alguien, eso iba a ser, pero alguien lo cambió. España lo cambió. Así que bueno, cuídese mucho. Hace un rato estaba lloviendo bastante, no sé cómo estará ahora, porque yo ahora no he mirado por la ventana, hace un rato lo hice. El tema es que hay que cuidar los espacios públicos. No soy un Santa Paloma para manejar, mucha escarcha a veces, con cuidado, exceso de velocidad. Algunos andan así nomás, pero los que andamos bien no incomodan, y el que anda mal, que siga así nomás. Eso. Y mañana, bueno, ahí trataremos de programar algo de melodía, si no será el martes, por tema del deportivo de mañana. En el al musical en sintonía nos reencontraremos, si Dios quiere, el próximo domingo a las 6 de la tarde. Por segunda sintonía, muchas gracias. Su amigo Pedro Pablo Cárdenas se pide a usted, que lo pasen bien. Buenas noches.

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Bueno. Fúmate el pitillo, acábate esa copa y vámonos. O si no, desnudemos nuestro pensamiento como cada noche en nuestros cuerpos y afrontemos la realidad. Porque no somos nada más que eso, dos sombras que se unen por monotonía y rutina. Y la verdad es que al principio todo nos hacía reír y el mundo no nos importaba nada. Bebíamos el aire el uno del otro, no teníamos ni necesidad de hablar para comprendernos. Y es cierto que tú y yo éramos el fuego, que juntos íbamos inventándolo todo, creando el mundo a partir de nosotros, de nuestros ojos, de nuestra palabra. El día y la noche nos pertenecían.

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estás llorando? Oh, no, no, por favor. 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Te juro que nunca esperé que esto pasara, ni que te pusieras así. 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
1: Es tiempo de escuchar a Dios.
2: Felices los compasivos, porque obtendrán misericordia. Mateo, capítulo 5, versículo 7.

Reflexión del 3 de agosto. Ser serviciales. Nuestro verdadero propósito es ponernos en condiciones para servir al máximo a Dios y a los que nos rodean. Alcohólicos Anónimos, página 71. Está claro que el plan de Dios para mí se expresa por el amor. Dios me amó lo suficiente como para sacarme de los callejones y de las cárceles para que pudiera participar útilmente en su mundo. Mi respuesta es amar a todas sus criaturas por medio del servicio y de mi ejemplo. Le pido a Dios que me ayude a imitar su amor por mí por medio de mi propio amor por otros. En Alcohólicos Anónimos tenemos que recordar que estamos ofreciendo algo intangible. Estamos ofreciendo un programa psicológico y espiritual. No estamos ofreciendo un programa médico. Si una persona necesita tratamiento médico, acudimos a un doctor. Si una persona necesita una receta médica, dejamos que el doctor la prescriba. Si una persona necesita tratamiento del hospital, dejamos que el hospital se haga cargo de él. Nuestra labor vital de Alcohólicos Anónimos comienza cuando la persona está físicamente capacitada para captarla. ¿Estoy dispuesto a dejar a los médicos el cuidado médico? Cada momento del día que tú dediques a esta nueva forma de vivir es un presente para Dios. Es una ofrenda de los momentos. Aun cuando tu deseo de servir a Dios sea sincero, no es fácil entregarle muchos de estos momentos. Las cosas que tú has proyectado hacer durante el día ceden su lugar alegremente para que tú puedas llevar a cabo un buen servicio o decir una palabra amable. Si puedes tú ver la intención de Dios en muchas situaciones, será más fácil consagrarle muchos momentos de tu día. Toda situación tiene dos interpretaciones, la tuya propia y la de Dios. Trata de manejar cada situación en la forma en que tú creas que Dios desea que la manejes. Ruego poder dedicar a Dios algo de mí durante el día. Pido no emplear todo mi tiempo egoístamente.

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1: Escuchemos la palabra de Dios. No endurezcamos nuestro corazón. Felices los que trabajan por la paz, porque serán reconocidos como hijos de Dios. Mateo, capítulo 5, versículo 9.

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Buenos días, amigos. ¿Qué tal? ¿Cómo están? Ya estamos iniciando un nuevo mes de agosto, mes de los gatos. Este es uno de los meses más fuertes de lo que es también el invierno. En este día, lunes 3 de agosto, queremos contarles que hoy es Santa Lidia, así que a la hermana Lidia le enviamos un saludo muy cordial y con mucho cariño para ella. Y contarles que un día 3 de agosto, pero de 1767, es la fundación de la ciudad de Chonchi por orden del gobernador Gil Gonzaga, con el nombre de Villa San Carlos de Chonchi. Y es conocida como la ciudad de los tres pisos. Esto debido a su configuración topográfica. Así que este aniversario de Chonchi, así con saludo muy especial. Quédense con nosotros en esta nueva mañana. Esto es Radio Estrella del Mar. Comenzamos este mes de agosto

0: En prisión preventiva quedaron cuatro imputados en la comuna de Ancud a quienes se les formalizó por los ilícitos de robo con intimidación y amenazas simples por parte del Ministerio Público. Según se informó por el fiscal Fernando Metzner de la Fiscalía Local de Ancud, el grupo de jóvenes había sido detenido hacia el fin de semana tras diligencias llevadas a efecto por personal de carabineros a partir de denuncias efectuadas por las víctimas. En audiencia ante el juzgado de garantía de Ancud, finalmente los antecedentes expuestos por el persecutor fueron acogidos por el tribunal, determinándose que quedaron en prisión preventiva.
1: Ante el tribunal de esta ciudad se controló la detención de cuatro jóvenes adultos detenidos por carabineros por su eventual participación en dos delitos de robo con intimidación. Detención que, a petición de la Fiscalía, fue ampliada hasta el día de hoy con la finalidad de realizar diversas diligencias investigativas. Es así como en audiencia celebrada con esta fecha, la Fiscalía finalmente formalizó a los cuatro imputados por dos delitos de robo con intimidación y a uno de ellos además por un delito de amenazas simples. A continuación, se expusieron la totalidad de los antecedentes logrados reunir hasta esta fecha por la CIP de Carabineros de Ancud, entre otros consistentes en la toma de declaración de las víctimas, testigos, levantamiento y análisis de cámaras de seguridad, fijaciones fotográficas, fijaciones a través de imágenes satelitales, estableciendo distancias del lugar de los hechos en relación al lugar donde fueron detenidos los imputados y también la toma de declaración a tres de los cuatro imputados, toda vez que uno de ellos se acogió a su derecho a guardar silencio. Luego de exponer estos antecedentes, la Fiscalía solicitó la medida cautelar más gravosa, como lo es la prisión preventiva, por estimar que la libertad de los imputados es un peligro para la seguridad de la víctima, de la sociedad y asegurar los fines del procedimiento. Conclusión que fue compartida por el tribunal, el que accedió a decretar la medida cautelar más gravosa.
0: La investigación se va a extender por 60 días.

0: Una menor de 4 años fue evacuada por vía marítima este sábado 1 de agosto desde Caleta Inío hasta el hospital de Quellón, en un operativo ejecutado por la Armada de Chile. La paciente, según detalló la autoridad marítima, presentaba un diagnóstico de pielonefritis aguda. El capitán de corbeta, Manuel Hidalgo Alfaro, entregó mayores detalles.
1: En el marco de su compromiso con la seguridad y bienestar de los habitantes de las zonas aisladas, la Armada de Chile efectuó este sábado 1 de agosto una evacuación médica desde Caleta Inío hasta el hospital de Quillón. A las 12.45 horas, la patrullera LSR-4429 zarpó con destino a Caleta Inío para prestar apoyo al traslado de una paciente de 4 años de edad quien presentaba un diagnóstico de pielonefritis aguda con cuadro de sepsis. A las 17.30 horas, la LSR-4429 recaló en el muelle de conectividad de Quillón, donde personal de salud esperaba para el traslado inmediato de la menor en ambulancia hacia el hospital de Quillón, a fin de que continúe con la atención médica especializada requerida. La Armada de Chile reitera su permanente disposición para apoyar a la comunidad, especialmente en situaciones de emergencia y en apoyo a la conectividad de los sectores más apartados del territorio nacional.
0: La pielonefritis aguda es una infección renal que, cuando deriva en sepsis, implica una respuesta inflamatoria generalizada del organismo y requiere atención hospitalaria urgente.

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0: Dios habla a su pueblo.
1: Felices los que tienen el espíritu del pobre, porque de ellos es el reino de los cielos. Mateo, capítulo 5, versículo 3.

0: En prisión preventiva quedaron cuatro imputados en la comuna de Ancud, a quienes se les formalizó por los ilícitos de robo con intimidación y amenazas simples por parte del Ministerio Público. Según se informó por el fiscal Fernando Metzner de la Fiscalía Local de Ancud, el grupo de jóvenes había sido detenido hacia el fin de semana tras diligencias llevadas a efecto por personal de carabineros a partir de denuncias efectuadas por las víctimas. En audiencia ante el juzgado de garantía de Ancud, finalmente los antecedentes expuestos por el persecutor fueron acogidos por el tribunal, determinándose que quedarán en prisión preventiva.
1: Ante el tribunal de esta ciudad se controló la detención de cuatro jóvenes adultos detenidos por carabineros por su eventual participación en dos delitos de robo con intimidación. Detención que, a petición de la fiscalía, fue ampliada hasta el día de hoy con la finalidad de realizar diversas diligencias investigativas. Es así como en audiencia celebrada con esta fecha, la Fiscalía finalmente formalizó a los cuatro imputados por dos delitos de robo con intimidación y a uno de ellos además por un delito de amenazas simples. A continuación, se expusieron la totalidad de los antecedentes logrados reunir hasta esta fecha por la CIP de Carabineros de Ancud, entre otros consistentes en la toma de declaración de las víctimas, testigos, levantamiento y análisis de cámaras de seguridad, fijaciones fotográficas, fijaciones a través de imágenes satelitales, estableciendo distancias del lugar de los hechos en relación al lugar donde fueron detenidos los imputados y también la toma de declaración a tres de los cuatro imputados, toda vez que uno de ellos se acogió a su derecho a guardar silencio. Luego de exponer estos antecedentes, la Fiscalía solicitó la medida cautelar más gravosa, como lo es la prisión preventiva, por estimar que la libertad de los imputados es un peligro para la seguridad de la víctima, de la sociedad y asegurar los fines del procedimiento. Conclusión que fue compartida por el tribunal, el que accedió a decretar la medida cautelar más gravosa.
0: A partir de esta comunicación de la Fiscalía de Ancud, no se entregaron más antecedentes respecto de quién o quiénes serían las víctimas de estos delitos, como tampoco acerca de los bienes sustraídos por los imputados. Solo se señaló que la investigación se va a extender por 60 días.

En el marco de la conmemoración del mes de la solidaridad, el municipio de Castro, a través de la Oficina de Inclusión, está invitando a toda la comunidad a participar en la Feria de los Voluntariados 2026, una actividad que busca visibilizar y reconocer el importante trabajo que realizan las organizaciones solidarias de la comuna. La feria se va a desarrollar el próximo martes 4 de agosto de 10 a 2 de la tarde en el Salón Parroquial Franciscano, que se ubica frente a la Plaza de Armas. Esta instancia, que pone en valor el gran trabajo desarrollado por las distintas organizaciones voluntariado de nuestra comuna, se enmarca en la conmemoración del Día de la Solidaridad, que en Chile se celebra cada 18 de agosto en honor al legado de San Alberto Hurtado. Esta fecha invita a reflexionar sobre la importancia de la solidaridad como un valor fundamental para la sociedad, promoviendo acciones que contribuyen a erradicar la pobreza, resguardar la dignidad de las personas, apoyar a quienes enfrentan situaciones de emergencia.

0: además desde las 10 de la mañana a las 2 de la tarde. Ahí estarán las diferentes instituciones que trabajan en forma voluntaria, con un enfoque en solidaridad y en inclusión en nuestra comuna, tales como la Cruz Roja, las Damas de Blanco, el Rotary, ¿cierto?, el Rotary Aligüe, el Cruz de Leones, y las Damas de Rosado, qué sé yo, muchas instituciones, agrupación social franciscana, que trabajan con la comunidad entregando ayudas, aportes solidarios a las familias vulnerables. Por eso les queremos invitar que vayan, que conozcan estas organizaciones, que puedan estar con nosotros en ese día, desde las 10 de la mañana a las 2 de la tarde, en el Salón Parroquial, frente a la Plaza de Armas de nuestra ciudad.
1: El municipio de Castro reiteró la invitación a todas las vecinas y vecinos a visitar esta feria, conocer las distintas iniciativas del voluntariado y descubrir cómo, a través de pequeñas acciones, es posible contribuir para lograr una sociedad más justa, empática y cohesionada. La feria se va a desarrollar el 4 de agosto de 10 a 2 de la tarde en el Salón Parroquial Franciscano, que se ubica frente a la Plaza de Armas de Castro.

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1: Hola, muy buenos días. ¿Cómo están ustedes? En este lunes 3 de agosto estamos con información de esta hora. 17 organizaciones de adultos mayores concretarán nuevos proyectos gracias al Fondo Municipal de la Municipalidad de Castro. De esta información conocemos más detalles, por supuesto, en el informe de Enrique Barría.
2: Vamos a dialogar en este minuto con Natalie Troncoso, quien es la encargada del Departamento del Adulto Mayor de la Ilustre Municipalidad de Castro, porque se está desarrollando una actividad en la Biblioteca Pública.
3: Esta es la firma de convenio de las 17 organizaciones que fueron beneficiarias por el Fondo Municipal del Adulto Mayor.
2: ¿De qué se trata específicamente? ¿Qué reciben? ¿Cómo es? ¿Qué proyectos llevan adelante?
3: Dentro del Fondo Municipal del Adulto Mayor hay un monto máximo de 600 mil pesos, entre 550 y 600 mil pesos fueron los que postularon estas 17 organizaciones. Ellos podían postular a lineamientos como contratación de honorarios, ¿cierto?, talleres, implementación deportiva, implementación de sede o viajes culturales.
2: Cuéntanos cómo ha sido la experiencia en años anteriores.
3: Siempre tenemos una muy buena convocatoria. Dentro de las organizaciones que están conformadas de Club Adulto Mayor, aquí en la comuna de Castro hay 46 activas, donde están zonas rurales, ¿cierto?, insulares como Chelín, y casi todas las organizaciones postulan a este fondo municipal. Como también postulan a otro tipo de fondos, como gobierno regional, ¿cierto?, fondo Senama, el presidente de la República. Y nosotros, como oficina adulto mayor, siempre los apoyamos porque eso los ayuda a ellos mantenerse súper activos durante todo el año.
2: Natalie, muchas gracias, muy amable.
3: Muchas gracias a ustedes.
2: Señora, cuéntenos, ¿de qué agrupación viene?
4: Club de Adulto Mayor Los Canelas de Pastagüe.
2: De Pastagüe. ¿Y a qué postularon?
4: Nosotros postulamos un taller con una monitora para que enseñe macramé.
2: Ya, muy bien.
4: Y es un grupo, digamos, que bastante activo para la época del año, en donde hemos hecho una serie de actividades, y ella, la señora Teresa Cárnica, es la presidenta de nuestro club, ya, que ha ayudado a todo este tipo de gestiones.
2: Señor, cuéntenos, ¿de qué agrupación es?
5: Las Dalias de Coihuinco.
2: De Coihuinco. ¿Y a qué postular?
5: Nosotros, para implementación de un espacio que tenemos para habilitar en cualquier momento a futuro.
2: Ya, muy bien, muchas gracias. Señora, ¿de qué agrupación viene? Cuéntenos un poco.
6: Sí.
2: ¿De San José, el sector de San José?
6: Sector San José Rural, sí.
2: Cuéntenos, ¿a qué postularon?
6: A un paseo.
2: ¿A un paseo? ¿Para dónde quieren?
6: Al Fuerte Agui, conocer, a pasar a almorzar y después dar un recorrido por Ancud.
2: Muy bien, ¿cuántas personas son la agrupación?
6: Como 22.
2: Más o menos. Sí. ¿Y siempre están activos o se juntan siempre?
6: Sí, nos juntamos, no todos, pero nos juntamos.
2: Ya, pues, muy bien, muchas gracias. Son las personas que nos han estado contando un poco de qué se han tratado entonces sus proyectos del adulto mayor.
1: Hasta aquí entonces este contacto horario, como siempre, cada hora, aquí en Radio Estrella del Mar, por su atención. Muchas gracias. Hasta pronto.
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0: ¿Quién inventó las monedas? Las monedas de tosca de metal aparecieron en China en el año 100 a.C. En el resto del mundo, las primeras monedas fueron de plata. Antes de que se inventaran, las mercancías se trocaban o se usaban dientes de tiburón, conchas de caurí, plumas, sal o incluso pieles de ardilla como medio de pago. En el 650 a.C. se acuñaron en Turquía monedas de plata de diferentes tamaños y pesos, que se pesaban y marcaban con su valor.
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1: Felices los pacientes, porque recibirán la tierra en herencia. Mateo, capítulo 5, versículo 5.
2: Con

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1: Vamos a dialogar en este minuto con Natalie Troncoso, quien es la encargada del departamento del adulto mayor de la ilustre Municipalidad de Castro, porque se está desarrollando una actividad en la biblioteca pública. Primero que todo, te saludo. ¿Qué tal? ¿Cómo estás?
2: Hola, buenas tardes. ¿Cómo está?
1: Aquí estamos muy bien. Bueno, cuéntanos, ¿de qué se trata esta actividad?
2: Bueno, esta es la firma de convenio de las 17 organizaciones que fueron beneficiarias por el Fondo Municipal del Adulto Mayor.
1: Ya, muy bien. ¿De qué se trata específicamente? ¿Qué reciben? ¿Cómo es? ¿Qué proyectos llevan adelante?
2: Claro. Dentro del Fondo Municipal del Adulto Mayor hay un monto máximo de 600 mil pesos. Entre 550 y 600 mil pesos fueron los que postularon estas 17 organizaciones. Ellos podían postular a alineamientos como contratación de honorarios, ¿cierto? Talleres, implementación deportiva, implementación de sede o viajes culturales.
1: ¿Cómo fue eso un poco? ¿Cómo se distribuyó?
2: Cada uno postula de acuerdo a las necesidades de su organización, ¿cierto? De su club adulto mayor. Ellos con sus socios hacen asambleas, ¿cierto? Y ellos hacen el proyecto de acuerdo a los recursos que necesiten, de acuerdo a lo que ellos quieren.
1: Cuéntanos, ¿cómo ha sido la experiencia en años anteriores?
2: Siempre tenemos una muy buena convocatoria. Dentro de las organizaciones que están conformadas de Club Adulto Mayor, aquí en la comuna de Castro hay 46 activas, donde está zonas rurales, ¿cierto? Insulares como Chelín, y casi todas las organizaciones postulan a este fondo municipal, como también postulan a otro tipo de fondos, como gobierno regional, ¿cierto? Fondo Senama, el presidente de la República, y nosotros como oficina Adulto Mayor siempre los apoyamos porque eso los ayuda a ellos a mantenerse súper activos durante todo el año.
1: Natalie, muchas gracias, muy amable.
2: Muchas gracias a ustedes.
1: Muy bien, vamos a ver si... Muchas gracias, agradecemos a Natalie que ha estado con nosotros y vamos a ver si podemos conversar con algunas personas que nos cuenten específicamente de qué se trataron sus proyectos para que también tengamos una idea de qué se trata. Señora, cuéntenos, ¿de qué agrupación viene?
3: Club de Adulto Mayor Los Canelas de Pastagüe.
1: De Pastagüe. ¿Y a qué postularon?
3: Nosotros postulamos un taller con una monitora para que enseñe macramé.
1: Ya, muy bien.
3: Y es un grupo, digamos, que bastante activo para la época del año, en donde hemos hecho una serie de actividades y ella, la señora Teresa Cárnica, es la presidenta de nuestro club, ya, que ha ayudado a todo este tipo de gestiones.
1: Muchas gracias, muy amable. Señora, ¿de qué es su club? Cuéntanos un poco de su proyecto.
4: Mi proyecto es para salir a paseo.
1: Sí,
4: somos de un grupo adulto mayor de Amor y Paz de la parroquia de San Francisco.
1: Ya, muy bien. ¿Y a dónde piensan ir?
4: Aquellón, que llegamos Aquellón al Festival del Adulto Mayor que hay
1: en el
4: septiembre.
1: Lugar.
4: Sí.
1: Muy bien. Sí. Muchas gracias. Señor, ¿su club de aquí es? ¿De dónde viene?
5: Ducán.
1: ¿Y postularon aquí específicamente?
5: Seguridad Ciudadana.
1: ¿Y con qué cámaras cuenta con qué?
5: Con pocos celulares, o sea, pocos solar.
1: Ah, ya, muy bien. A ver, vamos a ver si podemos ir. Sí. Señor, cuéntenos, ¿de qué agrupación es?
6: Las Dalias de Coihuinco.
1: De Coihuinco, ¿y a qué postular?
6: Nosotros para implementación de un espacio que tenemos para habilitar en cualquier momento a futuro.
1: Ya, muy bien, muchas gracias. Señora, ¿de qué agrupación viene? Cuéntenos un poco.
7: Sí.
1: ¿El sector de San José?
7: Sector San José Rural, sí.
1: Cuéntenos, ¿a qué postular?
7: A un paseo.
1: ¿A un paseo? ¿Para dónde quieren?
7: Al Fuerte Agui, conocer, a pasar a almorzar y después dar un recorrido por Ancud.
1: Muy bien. ¿Cuántas personas son la agrupación?
7: Como 22.
1: Más o menos. Sí. ¿Y siempre están activos o se juntan siempre?
7: Sí, nos juntamos, no todos, pero nos juntamos.
1: Ya, muy bien, muchas gracias. Son las personas que nos han estado contando un poco de qué se han tratado entonces sus proyectos del adulto mayor que se está desarrollando aquí en la Biblioteca Pública de Castro.
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0: toca.
1: Acerca de esta información, requerimos más antecedentes al concejal Andrés Ibáñez, consultando en primera instancia por qué se llegó a esta situación de tener que recurrir a este instrumento si ya se contaba con una empresa que realizaba el servicio.
2: Sí, efectivamente se trató el tema del trato directo por la recolección de residuos sólidos domiciliarios de la comuna de Ancud, en donde primero se pidió la autorización para poder dar fin, en este caso, al contrato, que responde necesariamente a que en la licitación el oferente Tresol había sido facultado para tener esta concesión, pero debido a un sumario sanitario que la autoridad sanitaria, valga la redundancia, le aplica, ellos han desistido de recibir la los residuos sólidos de la comuna de Ancud, lo cual imposibilita el normal cumplimiento de una acción privativa que tiene el municipio, que es la recolección y disposición de los residuos sólidos domiciliarios. Ante eso, una alternativa de primera instancia y de emergencia, que está justificado con un informe que entrega el director subrogante de Medio Ambiente y también la dirección jurídica y también la dirección de CERCLAC, se toma la decisión de proponer al Consejo Municipal la autorización para realizar un trato directo para poder dar cumplimiento a la acción privativa que tiene el municipio, que es de recolectar y disponer los residuos sólidos domiciliarios. Esto fue aprobado por 5 votos, por 6 votos del Consejo Municipal, con 1 voto en contra, el cual obviamente esto permite de que se pueda dar curso a este trato directo. ¿Qué tiene que ver este trato directo? Es de que vamos a tener por la ventana aproximadamente de 3 meses un contrato con un proveedor, que valga la redundancia, un proveedor que ya ha trabajado con el municipio, para poder recolectar y disponer en la ciudad de Puerto Varas, como se ha venido haciendo hace un tiempo atrás. ¿En qué se basa, en qué se funda este trato directo? Básicamente en la necesidad de urgencia. ¿Y por qué? Porque nosotros ya tenemos la experiencia acá en Ancud, en la administración pasada, cuando estuvimos sin recolección por cerca de 4 días, tuvimos una alerta sanitaria en donde tuvo que intervenir el gobierno central y hacerse cargo de la recolección con las multas y con todos los problemas que tuvo la comunidad. Esto también coincidía, yo lo dije en mi exposición en el Consejo Municipal, coincide justo con la vuelta a clase de los niños, y claramente esto también coloca un poco más compleja la situación. Creo yo que la emergencia en la cual se funda la propuesta claramente justifica que hoy día podamos tener esta acción, que es un trato directo para poder garantizar la recolección y disposición de nuestros residuos sólidos domiciliarios. También yo hice un punto muy importante, que también quiero dejar claro en esta nota, es de que el gobierno del Estado de Chile no mide con la misma vara a todas las comunas de la provincia de Chiloé. Ancud es la única comuna que cumple con la normativa ambiental vigente, y eso tiene un costo muy elevado para la comuna de Ancud, en donde la comuna de Ancud prácticamente paga cerca de 3 o 4 veces más de lo que debiera pagar por estar cumpliendo la ley, mientras las otras comunas siguen con vertederos, lo cual ya está prohibido cerca de 10 años atrás. Entonces, claramente hoy día, estas dificultades, también hacemos un llamado al Estado, hacemos un llamado al gobierno, de que también tenga una mirada distinta y un trato diferente con la comuna de Ancud, quien por cumplir la ley, por cumplir la normativa, tiene que incluir en costos elevados que merman la posibilidad de inversión en nuestra comuna.
1: Por otra parte, puntualmente consultamos al concejal Andrés Ibáñez la razón por la que se ha recurrido en tantas ocasiones por parte del actual alcalde de la comuna a trato directo y no vía licitación a contratar empresas para que realicen estos trabajos.
2: Efectivamente, el trato directo ha sido una constante en esta administración debido a la problemática que tiene la comuna de Ancud. Hay que recordar que nosotros en la administración anterior disponíamos la ciudad de Los Ángeles con un gasto muy superior y también con un desgaste de nuestros camiones, de nuestra maquinaria y también exposición de nuestros trabajadores enorme. Se ha encontrado una alternativa en la región, en nuestra región, específicamente en la provincia de Llanquihue, en donde se ha podido dar continuidad al servicio de manera mucho más eficiente. La comunidad lo ha notado. En esta administración la recolección se ha normalizado y eso responde a que tenemos la posibilidad de disponer dentro de la región. Los oferentes que han existido para poder llevar a cabo una licitación y poder normalizar la situación y evitar los tratos directos han sido solamente 2 hasta el minuto. No olvidar que en esta licitación pasada solamente se presentaron 2 oferentes, de los cuales el que gana efectivamente logró mantener la recolección y disposición de los residuos solamente alrededor de un mes. ¿Por qué? Porque tuvo un sumario sanitario y ha decidido no recibir más los residuos de la comuna de Ancud. Los tratos directos son una herramienta que entrega la legislatura y que se entregan para poder solucionar problemas extraordinarios. Y en este sentido, la obligación que tiene el municipio de recolectar y disponer los residuos domiciliarios es una obligación que tiene el municipio y que no puede eludir. Entonces, bajo ese concepto, al no tener la posibilidad de finalizar la licitación o tener otros oferentes, se tiene que buscar mediante el trato directo. Lamentablemente no tenemos oportunidad de una empresa que pueda prestar servicio dentro de la provincia y hemos tenido que buscar dentro de la región, porque si salimos de la región y nuevamente estamos disponiendo en Los Ángeles o en otro lugar a más de 1000 kilómetros, nuevamente vamos a volver a lo mismo que teníamos la administración pasada, en donde la continuidad del servicio dentro de la comuna se ve afectada. Tenemos problemas sanitarios, tenemos una emergencia sanitaria y claramente los ancuitanos ya conocemos cómo es ese camino. Hoy día yo sé que a nadie le gustan los tratos directos, pero es lo que ha permitido tener una normalidad en la recolección y disposición de los residuos sólidos domiciliarios. Y en ese sentido no nos vamos a perder, porque nosotros vamos a seguir aprobando y apoyando lo que más le sirva a la comuna de Ancud. Y hoy día lo que quiere el ancuitano, lo que necesita la comuna de Ancud, necesita tener continuidad en el retiro de su basura y tener la posibilidad de generar una normalidad en la recolección y la disposición.
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¿Sabías que los gritos no enseñan a obedecer, solo enseñan a tener miedo? Los límites son necesarios, pero se construyen desde el respeto, no desde el control. Explica con amor, pon normas claras y mantén la firmeza sin perder la ternura. 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

0: ¿Por qué se inventó la imprenta? Los primeros libros eran escasos y caros, porque se escribían a mano. La invención de la imprenta permitió los tirajes mucho más rápidos de copias de libros, para que lo leyeran muchas más personas. El orfebre alemán Johann Gutenberg perfeccionó la primera imprenta en 1450. Unos bloques metálicos con las letras invertidas, realzadas, llamando tipos. Se colocaban en líneas para formar cada página. Después, los tipos se mojaban con tinta y se presionaban contra el papel para estampar cada página.
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0: Dios habla a sus hijos.
1: Felices los que tienen hambre y sed de justicia, porque serán saciados. Mateo, capítulo 5, versículo 6.

0: Dos menores de edad fueron detenidos tras una riña que se desarrolló en la jornada del viernes, habiéndose encontrado por efectivos policiales que uno de ellos portaba un elemento cortopunzante, un arma blanca. La información la entregó el capitán Rodrigo León de la Primera Comisaría de Ancud al dar el reporte de las diligencias desarrolladas por personal uniformado a raíz de la denuncia recibida por esta pelea entre estudiantes de un establecimiento educacional de la comuna de Ancud.
1: Personal de carabineros concurre hasta un liceo, un establecimiento educacional de la comuna, a raíz de que se mantenían dos alumnos en una pelea. Al llegar al lugar se entrevistan con diferentes estudiantes, ¿cierto? Que se mantenía un grupo de estos y se indican de que dos alumnos se encontraban en una riña, por lo cual con los antecedentes que se mantenían se procede a la detención de ambos alumnos, de los cuales uno de estos portaba un arma cortopunzante, la cual fue requisada, ¿cierto? Informado al Ministerio Público. De lo anterior, al constatar las lesiones, ambos mantienen lesiones leves. A raíz de los golpes, ¿cierto?, que se produjeron entre ambos, y fueron puestos los antecedentes en conocimiento del Ministerio Público. De esto, Fiscalía dispuso de que ambos pasasen al control de detención para ver qué es lo que disponía el juez correspondiente. Además, se da cuenta al juzgado de familia por la vulneración de derechos.
0: Un proceso que se lleva adelante el Ministerio Público y el juzgado de familia de la comuna de Ancud. Tres sujetos fueron detenidos por carabineros en la ciudad de Dalcahue, operativo que se realizó en conjunto con personas de la Armada, tras dos delitos de robo con intimidación ocurridos en las últimas horas. Marcelo Calderón, el jefe de la tenencia de Dalcahue, expresó que las personas aprehendidas corresponden a dos adultos y un menor de edad, quienes fueron y sustrajeron especies desde el sector del muelle de esta localidad para cometer un hurto a una persona que se encontraba en un local comercial en las inmediaciones. Los aprehendidos fueron hallados tras un allanamiento a una vivienda arrendada dentro de la misma comuna, señaló el oficial.
2: La autoridad marítima acogió una denuncia por el delito de robo con intimidación que afectó a personal de guardia del muelle pesquero artesanal de la comuna. En dicha oportunidad, sujetos, mediante el uso de un arma blanca, sustrajeron especies de la habitación para luego darse la fuga. Esta información, junto a los registros de cámaras de seguridad del sector portuario, fue compartida de manera inmediata a carabineros para orientar los patrullajes preventivos. Paralelamente, el carabinero de Dalcahue recepcionó una denuncia por el delito de hurto ocurrida en un minimercado de la comuna, donde la víctima también facilitó registros audiovisuales que permitieron establecer la vestimenta y la morfología de los involucrados. Gracias al rápido despliegue operativo y al oportuno aporte de información de un familiar directo de uno de los imputados, quien tras tomar conocimiento inmediato de los hechos entregó los antecedentes a carabineros, el personal policial se trasladó hasta un inmueble de la comuna. Previa autorización de entrada, registro otorgada por la propia arrendataria, se ingresó a la vivienda en situación manifiesta de flagrancia, logrando la detención de tres individuos, dos adultos y un menor de edad, cuyas características físicas y morfológicas coincidían con los registros de ambos delitos.
0: Durante las últimas horas se llevaba a efecto los procedimientos de rigor ante el juzgado de garantía de Castro.

0: En la comuna de Quellón, un incendio dejó una víctima fatal, una persona grave y dos damnificados. El encargado de la Oficina Comunal de Emergencia y Seguridad Pública, Enrique Cárcamo, detalló que la emergencia se declaró cerca de las 10:30 de este día domingo en el pasaje Vista al Mar. Una persona fallecida y otra con lesiones de extrema gravedad producto de las quemaduras fue el saldo de un incendio estructural residencial registrado este domingo en la ciudad de Quellón. Más detalles lo entrega Enrique Cárcamo, el encargado de emergencia del municipio de Quellón.
1: Una persona fallecida y una con lesiones de extrema gravedad producto de las quemaduras fue el resultado de un incendio estructural residencial registrado a la mañana de este día domingo en la ciudad de Quellón. La emergencia se declaró siendo a eso de las 10:30 horas en el sector de Camino San Antonio, pasaje Vista al Mar, concurriendo al lugar voluntarios de la primera, segunda y sexta compañía del Cuerpo de Bomberos de Quellón, al mando del comandante Eduardo Bando Martínez, personal de carabineros de la sexta comisaría, SAMU, ambulancia hospital, SAESA y de la Oficina Comunal de Emergencia y Seguridad Pública. Producto de este siniestro también resultó una vivienda con daños en un 100% de su estructura, destruida e irrecuperable, y daños de consideración en una segunda vivienda con daños en un 50% de su estructura, dejando también como saldo dos personas damnificadas. Todos los antecedentes de esta emergencia fueron remitidas al Ministerio Público de la comuna de Quillón.
0: En Quillón, incendio deja una víctima fatal, una persona grave y dos damnificados.

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0: ¿Quién inventó las monedas? Las monedas de tosca de metal aparecieron en China en el año 100 a.C. En el resto del mundo, las primeras monedas fueron de plata. Antes de que se inventaran, las mercancías se trocaban o se usaban dientes de tiburón, conchas de caurí, plumas, sal o incluso pieles de ardilla como medio de pago. En el 650 a.C. se acuñaron en Turquía monedas de plata de diferentes tamaños y pesos, que se pesaban y marcaban con su valor.
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0: A veces pensamos que educar es ayudar con las tareas o revisar las notas, pero educar también es escuchar, conversar y estar presentes. Preguntar cómo estuvo el día, compartir una comida en familia o dedicar unos minutos para conversar fortalece el vínculo con nuestros hijos. La presencia de la familia es uno de los factores más importantes para el desarrollo emocional y académico de niños y adolescentes. Desde los valores filipenses, acompañemos con amor, respeto y cercanía.
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0: Le invitamos a rezar la oración del Ángelus.
1: En el nombre del Padre, del Hijo y del Espíritu Santo. El ángel del Señor anunció a María.
2: Y concibió el Espíritu Santo.
1: Dios te salve, María. Llena eres de gracia, el Señor es contigo. Bendita eres entre todas las mujeres, y bendito es el fruto de tu vientre, Jesús.
2: Santa María, Madre de Dios, ruega por nosotros pecadores, ahora y en la hora de nuestra muerte. Amén.
1: He aquí la esclava del Señor.
2: Hágase en mí según tu palabra.
1: Dios te salve, María. Llena eres de gracia, el Señor es contigo. Bendita eres entre todas las mujeres, y bendito es el fruto de tu vientre, Jesús.
2: Santa María, Madre de Dios, ruega por nosotros pecadores, ahora y en la hora de nuestra muerte. Amén.
1: Y el Verbo se hizo carne.
2: Y habitó entre nosotros.
1: Dios te salve, María. Llena eres de gracia, el Señor es contigo. Bendita eres entre todas las mujeres, y bendito es el fruto de tu vientre, Jesús.
2: Santa María, Madre de Dios, ruega por nosotros pecadores, ahora y en la hora de nuestra muerte. Amén.
1: Ruega por nosotros, Santa Madre de Dios,
2: para que seamos dignos de las promesas de Cristo.
1: Oremos. Te suplicamos, Señor, que derrames tu gracia en nuestros corazones, para los que, habiendo conocido por el anuncio del ángel el misterio de la encarnación de tu Hijo Jesucristo, por los méritos de su pasión y de su muerte en cruz, alcancemos la gloria de la resurrección. Por Jesucristo nuestro Señor.
2: Amén.
1: El Señor esté con ustedes.
2: Y con su espíritu.
1: Venga a ustedes la gracia del Padre, cuya palabra eterna descendió al seno de la Virgen María para hacerse salvador del género humano.
2: Amén.
1: Permanezcan ustedes la paz de Cristo, cuya venida esperó con gozo la Santísima Virgen, hija de Sion.
2: Amén.
1: La luz del Espíritu Santo los ilumine, para que, vigilantes en la oración y alegres en la alabanza, esperen la segunda venida de Cristo.
2: Amén.
1: Y la bendición de Dios Todopoderoso, del Padre, del Hijo y del Espíritu Santo, descienda sobre ustedes y los acompañe para siempre.
2: Amén.

0: Dice Jesús: yo soy la resurrección y la vida. El que cree en mí, aunque muera, vivirá.
1: Queridos hermanos y hermanas, un saludo fraternal desde Radio Estrella del Mar. Les habla el Padre José Andrade. Con la actitud de escucha, vamos a meditar sobre el Evangelio que hoy nos presenta la liturgia de la Iglesia en este día lunes 3 de agosto. Que el Señor esté con todos ustedes y con tu espíritu. Proclamación del Santo Evangelio de nuestro Señor Jesucristo según San Mateo. Gloria a ti, Señor. Después de la multiplicación de los panes, Jesús obligó a los discípulos que subieran a la barca y pasaran antes que él a la otra orilla, mientras él despedía a la multitud. Después subió a la montaña para orar a solas, y al atardecer todavía estaba allí solo. La barca ya estaba muy lejos de la costa, sacudida por las olas porque tenían viento en contra. A la madrugada, Jesús fue hacia ellos caminando sobre el mar. Los discípulos, al verlo caminar sobre el mar, se asustaron. «Es un fantasma», dijeron, y llenos de temor se pusieron a gritar. Pero Jesús les dijo: «Tranquilícense, soy yo, no teman». Entonces Pedro le respondió: «Señor, si eres tú, mándame ir a tu encuentro sobre el agua». «Ven», le dijo Jesús. Y Pedro, bajando de la barca, comenzó a caminar sobre el agua en dirección a él. Pero al ver la violencia del viento, tuvo miedo, y como empezaba a hundirse, gritó: «Señor, sálvame». Enseguida Jesús le tendió la mano y lo sostuvo, mientras le decía: «Hombre de poca fe, ¿por qué dudaste?». En cuanto subieron a la barca, el viento se calmó. Los que estaban en ella se postraron ante él diciendo: «Verdaderamente tú eres el Hijo de Dios». Al llegar a la otra orilla, fueron a Genezaret. Cuando la gente del lugar lo reconoció, difundió la noticia por los alrededores y le llevaban a todos los enfermos, rogándole que los dejara tocar tan solo los flecos de su manto, y todos los que lo tocaron quedaron sanados. Palabra del Señor. Gloria a ti, Señor Jesús. Qué hermoso es este evangelio que hoy día nos presenta la liturgia de la Iglesia. Vemos cómo el Señor se acerca a los discípulos caminando sobre el agua. Los discípulos piensan que es un fantasma, comienzan a gritar, y Jesús le dice que se tranquilice, tranquilícense, no tengan miedo, soy yo. Estas palabras del Señor son las que nos tienen que también a nosotros reconfortar, que en medio de las tempestades de la vida que a veces nos toca pasar, Jesús también sale a nuestro encuentro, caminando sobre esas olas, sobre esas tempestades de nuestras vidas, para decir: tranquilícense, no tengan miedo, soy yo estoy con ustedes, yo camino con ustedes. Pero como Pedro le pide al Señor que si realmente era él, que lo deje caminar sobre el agua en dirección a él, Jesús le dice: ven. Al poco caminar, empieza a dudar, se comienza a hundir, grita al Señor: sálvame, y el Señor lo toma de la mano ante ese miedo que le empieza a invadir, lo toma de la mano, y mientras le decía: hombre de poca fe, ¿por qué dudaste? Entonces, Jesús sale a nuestro encuentro en medio de las tempestades de la vida, y cuando sentimos que estamos perdiendo el norte, Jesús nos dice: tranquilízate, no tengas miedo, soy yo estoy contigo. Y a veces también nos reprochará: ¿por qué dudaste? ¿Por qué tienes tan poca fe? ¿Por qué tambaleaste? ¿Por qué tu fe es tan pequeña, es tan frágil? Entonces, este es un día para renovarnos todos en la fe, en esa confianza única, total en el Señor, que no nos abandona, aún en medio de las tempestades de la vida, que sale a nuestro encuentro y que nos dice que ante esa realidad, ante esos problemas, no pierdan la calma, tranquilícense, yo estoy con ustedes, yo camino con ustedes. Y nos invita en esas realidades a renovarnos en la fe, a mantenernos firmes en la certeza de que el Señor no nos abandona, de que el Señor está con nosotros. Pidamos en este día a nuestra Madre Celestial que nos ayude y nos acompañe en este caminar. A ella le decimos: Dios te salve María, llena eres de gracia, el Señor es contigo. Bendita eres entre todas las mujeres y bendito sea el fruto de tu vientre, Jesús. Santa María, Madre de Dios, ruega por nosotros pecadores, ahora y en la hora de nuestra muerte. Amén.
0: Dice Jesús: yo soy la resurrección y la vida. El que cree en mí, aunque muera, vivirá.

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1: Hace iglesias, para que seamos capaces de lograr un verdadero diálogo interreligioso en busca del bien común, de la construcción de la paz y el fin de las guerras, de la protección del medio ambiente, de la defensa de los excluidos, del resguardo de los más débiles. Que las religiones no nos separen, sino que nos unan en la búsqueda del bien.
2: Padre nuestro que estás en el cielo, santificado sea tu nombre, venga a nosotros tu reino, hágase tu voluntad en la tierra como en el cielo.
3: Danos hoy nuestro pan de cada día. Perdona nuestras ofensas, como también nosotros perdonamos a los que nos ofenden. No nos dejes caer en la tentación y líbranos del mal. Amén.
2: Dios te salve María, llena eres de gracia, el Señor es contigo. Bendita eres entre todas las mujeres y bendito sea el fruto de tu vientre Jesús.
4: Santa María, Madre de Dios, ruega por nosotros pecadores, ahora y en la hora de nuestra muerte. Amén.
2: Dios te salve María, llena eres de gracia, el Señor es contigo, bendita eres entre todas las mujeres, y bendito sea el fruto de tu vientre Jesús.
4: Santa María, Madre de Dios, ruega por nosotros pecadores, ahora y en la hora de nuestra muerte. Amén.
2: Dios te salve María, llena eres de gracia, el Señor es contigo, bendita eres entre todas las mujeres y bendito sea el fruto de tu vientre Jesús.
4: Santa María, Madre de Dios, ruega por nosotros pecadores, ahora y en la hora de nuestra muerte. Amén.
2: Dios te salve María, llena eres de gracia, el Señor es contigo, bendita eres entre todas las mujeres y bendito sea el fruto de tu vientre Jesús.
4: Santa María, Madre de Dios, ruega por nosotros pecadores, ahora y en la hora de nuestra muerte. Amén.
2: Dios te salve María, llena eres de gracia, el Señor es contigo, bendita eres entre todas las mujeres y bendito sea el fruto de tu vientre Jesús.
4: Santa María, Madre de Dios, ruega por nosotros pecadores, ahora y en la hora de nuestra muerte. Amén.
2: Dios te salve María, llena eres de gracia, el Señor es contigo, bendita eres entre todas las mujeres y bendito sea el fruto de tu vientre Jesús.
4: Santa María, Madre de Dios, ruega por nosotros pecadores, ahora y en la hora de nuestra muerte. Amén.
2: Dios te salve María, llena eres de gracia, el Señor es contigo, bendita eres entre todas las mujeres y bendito sea el fruto de tu vientre Jesús.
4: Santa María, Madre de Dios, ruega por nosotros pecadores, ahora y en la hora de nuestra muerte. Amén.
2: Dios te salve.

0: eres de gracia, el Señor es contigo. Bendita eres entre todas las mujeres, y bendito sea el fruto de tu vientre, Jesús.
1: Santa María, Madre de Dios, ruega por nosotros, pecadores, ahora y en la hora de nuestra muerte. Amén.
0: Dios te salve María, llena eres de gracia, el Señor es contigo, bendita eres entre todas las mujeres, y bendito sea el fruto de tu vientre, Jesús.
1: Santa María, Madre de Dios, ruega por nosotros pecadores, ahora y en la hora de nuestra muerte. Amén.
0: Dios te salve María, llena eres de gracia, el Señor es contigo, bendita eres entre todas las mujeres, y bendito sea el fruto de tu vientre, Jesús.
1: Santa María, Madre de Dios, ruega por nosotros los pecadores, ahora y en la hora de nuestra muerte. Amén.
0: Gloria al Padre, al Hijo y al Espíritu Santo.
2: Como era en un principio, ahora y siempre, por los siglos de los siglos. Amén.
3: Quinto misterio, la pérdida del niño Jesús y su hallazgo en el templo. Jesús se perdió en el templo, se quedó conversando con los sacerdotes, y María y José sintieron miedo. Que hoy encuentran el camino para la reconciliación.
2: Padre nuestro que estás en el cielo, santificado sea tu nombre, venga a nosotros tu reino, hágase tu voluntad en la tierra como en el cielo.
4: Danos hoy nuestro pan de cada día, perdona nuestras ofensas, como también nosotros perdonamos a los que nos ofenden. No nos dejes caer en tentación y líbranos del mal. Amén.
1: Dios te salve María, llena eres de gracia, el Señor es contigo, bendita tú eres entre todas las mujeres, y bendito es el fruto de tu vientre, Jesús.
0: Santa María, Madre de Dios, ruega por nosotros pecadores, ahora y en la hora de nuestra muerte. Amén.
1: Dios te salve María, llena eres de gracia, el Señor es contigo, bendita tú eres entre todas las mujeres, y bendito es el fruto de tu vientre, Jesús.
0: Santa María, Madre de Dios, ruega por nosotros pecadores, ahora y en la hora de nuestra muerte. Amén.
1: Dios te salve María, llena eres de gracia, el Señor es contigo, bendita tú eres entre todas las mujeres, y bendito es el fruto de tu vientre, Jesús.
0: Santa María, Madre de Dios, ruega por nosotros pecadores, ahora y en la hora de nuestra muerte. Amén.
1: Dios te salve María, llena eres de gracia, el Señor es contigo, bendita tú eres entre todas las mujeres, y bendito es el fruto de tu vientre, Jesús.
0: Santa María, Madre de Dios, ruega por nosotros pecadores, ahora y en la hora de nuestra muerte. Amén.
1: Dios te salve María, llena eres de gracia, el Señor es contigo, bendita tú eres entre todas las mujeres, y bendito es el fruto de tu vientre, Jesús.
0: Santa María, Madre de Dios, ruega por nosotros pecadores, ahora y en la hora de nuestra muerte. Amén.
1: Dios te salve María, llena eres de gracia, el Señor es contigo, bendita tú eres entre todas las mujeres, y bendito es el fruto de tu vientre, Jesús.
0: Santa María, Madre de Dios, ruega por nosotros pecadores, ahora y en la hora de nuestra muerte. Amén.
1: Dios te salve María, llena eres de gracia, el Señor es contigo, bendita tú eres entre todas las mujeres, y bendito es el fruto de tu vientre, Jesús.
0: Santa María, Madre de Dios, ruega por nosotros pecadores, ahora y en la hora de nuestra muerte. Amén.
1: Dios te salve María, llena eres de gracia, el Señor es contigo, bendita tú eres entre todas las mujeres, y bendito es el fruto de tu vientre, Jesús.
0: Santa María, Madre de Dios, ruega por nosotros pecadores,

0: es nuestra muerte. Amén.
1: Dios te salve María, llena eres de gracia, el Señor es contigo, bendita tú eres entre todas las mujeres, y bendito es el fruto de tu vientre, Jesús.
0: Santa María, Madre de Dios, ruega por nosotros pecadores, ahora y en la hora de nuestra muerte. Amén.
1: Dios te salve María, llena eres de gracia, el Señor es contigo, bendita tú eres entre todas las mujeres, y bendito es el fruto de tu vientre, Jesús.
0: Santa María, Madre de Dios, ruega por nosotros pecadores, ahora y en la hora de nuestra muerte. Amén.
2: Gloria al Padre, al Hijo y al Espíritu Santo.
0: Como era en un principio, ahora y siempre, por los siglos de los siglos. Amén.
3: Dios te salve, Reina y Madre de Misericordia, vida, dulzura y esperanza nuestra. Dios te salve, a ti llamamos los desterrados hijos de Eva, a ti suspiramos gimiendo y llorando en este valle de lágrimas. Ea pues, Señora, abogada nuestra, vuelve a nosotros esos tus ojos misericordiosos, y después de este destierro, muéstranos a Jesús, fruto bendito de tu vientre. Oh clementísima, oh piadosa, oh dulce siempre Virgen María, ruega por nosotros, Santa Madre de Dios, para que seamos dignos de alcanzar las promesas de nuestro Señor Jesucristo. Amén.

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0: Una mujer falleció trágicamente en Quellón en medio del incendio que consumió su vivienda en el sector de San Antonio. Intensas precipitaciones en corto periodo de tiempo causaron el desborde del estero La Toma y la inundación de calle 18, afectando a más de una docena de locales comerciales en Ancud, mientras el sector continúa esperando por el proyecto de tratamiento de aguas lluvias. Concejales de la comuna de Castro impulsan propuesta de ordenanza municipal para la regulación del tránsito de camiones en el centro de la ciudad capital provincial.
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0: ¿Qué tal? ¿Cómo están? Un gusto saludarles y darles la bienvenida a la presente entrega de informaciones en Alternativa Noticiosa en Radio Estrella del Mar, conectados ya con Chiloé, Palena y la zona de las Guaitecas, en Ancud 92.5, en Castro 91.3, en Quellón 102.3, Chaitén 97.1, Melinca 98.5, www.radioestrelladelmar.cl y nuestra señal online. En este día, lunes 3 de julio, comenzamos con la revisión de los hechos que han marcado la agenda informativa en las últimas horas. Conmoción existe en Quellón por el deceso de una persona a causa del incendio que consumió por completo la vivienda que habitaba y que dejó también a otra persona lesionada de extrema gravedad, producto de las quemaduras. Este siniestro estructural se registró durante la mañana de ayer domingo en el pasaje de Vista al Mar, sector Camino San Antonio, activándose el cuerpo de bomberos con su material mayor hasta el sector de la emergencia, desplegando enormes esfuerzos para poder controlar la situación. Sin embargo, las llamas rápidamente se habían apoderado del inmueble, resultando totalmente destruido. En tanto, una vivienda continua se vio afectada en poco más de un 50%, indicó el encargado de la oficina de Central Omega, Quellón, Enrique Cárcamo.
2: Una persona fallecida y una con lesiones de extrema gravedad producto de las quemaduras fue el resultado de un incendio estructural residencial registrado a la mañana de este día domingo en la ciudad de Quellón. La emergencia se declaró siendo a eso de las 10:30 horas en el sector de Camino San Antonio, pasaje Vista al Mar. Concurriendo al lugar, voluntarios de la primera, segunda y sexta compañía del Cuerpo de Bomberos de Quellón, al mando del comandante Eduardo Bando Martínez, personal de carabineros de la sexta comisaría, SAMU, ambulancia hospital, SAESA y de la Oficina Comunal de Emergencia y Seguridad Pública. Producto de este siniestro también resultó una vivienda con daños en un 100% de su estructura, destruida e irrecuperable, y daños de consideración en una segunda vivienda con daños en un 50% de su estructura, dejando también como saldo dos personas damnificadas.
0: En tanto, en la comuna de Quemchi, un incendio destruyó una vivienda ubicada en la calle Intendente Rodríguez, siniestro que tuvo lugar en la noche del sábado 1 de agosto. De acuerdo a la información de las autoridades municipales, las llamas destruyeron por completo este inmueble perteneciente a la familia Ojeda Tureuna, perdiendo todos sus enseres. Vamos ahora hasta Castro. En la madrugada de ayer domingo, un hombre murió luego que la camioneta que conducía se volcó por causas que se investigan. En el momento en que se información recabada, se trató de un joven de 20 años.
3: El cual, al llegar al lugar, nos encontramos con un volcamiento de una camioneta con una persona al interior atrapada. Una vez llegada la unidad de emergencia al lugar, 1-2 SAMU contrató el lamentable fallecimiento del ocupante. Hasta el momento estamos esperando la orden del fiscal y posterior llegada de la CIER para poder liberar a la víctima para ser entregada al servicio correspondiente.
0: Respecto al fallecimiento de esta persona, se refirió el reanimador. Del SAMU, base Castro.
4: Que lamentablemente, producto del impacto, resulta fallecido de forma inmediata, al parecer, porque cuando estábamos en el lugar ya se encontraba fallecido, con evidentes lesiones incompatibles con la vida.
0: Fue tal la violencia del accidente de tránsito que debió concurrir a esa hora de la madrugada a la sección de investigación de accidentes de tránsito, SIAT, de carabineros y personal del Servicio Médico Legal. El joven fallecido corresponde a Benjamín Ignacio Moraga Pradenas, quien tenía 20 años de edad y cuyo velatorio se está desarrollando en la sede de la Junta de Vecinos ubicada en la población Camilo Enríquez de Castro. Veamos ahora hasta Aysén. Tanto la delegación regional como el propio municipio de Lago Verde, junto también a instituciones de carácter nacional como la Asociación Chilena de Municipalidades, lamentaron el trágico deceso del concejal de esa comuna, Claudio Soto Solís, a raíz de un violento incendio ocurrido durante el fin de semana en dicha localidad. En lo informado por el municipio se indicó que la madrugada del sábado 1 de agosto tuvo lugar este siniestro, el que afectó a un hospedaje en Villa Amengual, llamado Casona El Bosque, de acuerdo a lo señalado por la alcaldesa Claudia Valdés Velázquez. El concejal de 43 años de edad pernoctaba en dicha residencia, dado que junto a un grupo de personas se encontraba visitando la zona como parte de sus actividades como representante de la comunidad, y al momento de desatarse el fuego no pudo escapar, perdiendo la vida lamentablemente. La fiscalía adoptó el procedimiento de rigor e instruyó diligencias a la sección de investigación policial CIB y el laboratorio de criminalística de Carabineros, la BOCAR de Coyhaique, de manera de establecer las circunstancias del siniestro y determinar la causa y el origen del fuego.

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1: Más informaciones en Alternativa Noticiosa hasta el cierre de esta edición. Ancud se presentaba como la comuna con más afectaciones por precipitaciones y viento en la provincia de Chiloé, donde hasta la noche del domingo había números importantes de familias damnificadas producto de voladuras de techumbre, inundaciones, anegamientos y desplazamiento de material en la ruta 5. En lo que se refiere a la inundación de calle 18, volvió a presentar afectación por la alta pluviometría que se dejó caer durante la tarde y la noche del domingo, generándose también salidas del estero La Toma a la altura de calle Prat e inmediaciones de la feria municipal, amenazando con anegar locales comerciales. En el lugar debió intervenir personal municipal de emergencia y el cuerpo de bomberos de Ancud para realizar el desagüe de manera que no ingresara finalmente a viviendas y locales comerciales. Una situación que ocurrió en un momento a otro entre las 19 y las 20 horas en que se inundó nuevamente esta área céntrica de la ciudad. El alcalde de Ancud, Andrés Ojeda, se refirió a la labor realizada por personal municipal y bomberos que permitieron hacer descender el nivel del agua ya bien entrada la noche del domingo.
2: Estamos acá en calle 18, hemos logrado ya bajar el nivel de la agua, se ve prácticamente que está escurriendo bien. Acá hubo una problemática, cierto, cerro arriba, donde se desbordó el río La Toma a la altura del Aramco, ahí en Goicolea con Prat, y eso provocó la inundación de esta zona más baja que es calle 18. Lo importante, también le quiero decir a la comunidad que acá se está preparando un proyecto de hace muchos años, cierto, que está dentro del plan de manejo de aguas lluvia, el plan maestro de aguas lluvia, y que este año ya deberíamos empezar con estos importantes trabajos para solucionar definitivamente este problema que ya se vuelve histórico.
1: Además, sectores como Manuel González presentó inundación de vivienda, Pudeto Bajo en calle Emergencia por voladura de techumbre y también en esa zona de la arteria Rivera Sur. Se vio llena de agua el sábado por la noche. De la misma forma, un desplazamiento de material de barro y piedras se produjo en la ruta 5 en el sector aledaño al puente San Antonio, donde por lo menos una pista se vio afectada, debiendo intervenir en horas de la noche maquinaria municipal para poder normalizar el tránsito. Respecto de esta emergencia que tuvo lugar en pleno centro de Ancud, durante esta mañana personal municipal debió abocarse a la limpieza del barro y el sedimento que dejó la inundación de calle 18 y aledañas, de manera de poder normalizar el tránsito de las personas y el funcionamiento de los establecimientos comerciales. Previamente anoche, bomberos había realizado tareas similares de limpieza con sus equipamientos. En torno a esta afectación, el alcalde Andrés Ojeda se refirió a la cantidad de locales que se vieron afectados por el ingreso de agua, cifrándolos en una docena.
3: Hasta el minuto hay 12 locales que le entró el agua y solamente uno, hasta el minuto también, habla de que tuvieron algún tipo de pérdida. Otros están en evaluación, pero esto fue muy rápido, la verdad. No hubo inundación más de 30 minutos aproximadamente, lo que generó que entre el agua y también salga muy rápido de varios locales. Primero que ellos igual expresan y uno los ve que están preparados, ¿ya? Ellos están acostumbrados a este tipo de eventos, sin embargo también ellos hacen ver la rapidez con la que ha ido actuando, en este caso la unidad de emergencia, equipos municipales, cuando ocurre algo así. En nuestra administración solamente ha ocurrido dos veces y las dos veces se ha actuado muy pero muy rápido. También cómo apuramos, cierto, este proyecto que se ha esperado por años, y sobre eso hacen también su inquietud de qué va a pasar mientras se construya. Pero ya hemos tenido algunas participaciones ciudadanas y vamos a planificar de tal forma que el sector comercial se vea perjudicado lo menos posible, y como lo dije ayer, no repitamos la experiencia que tuvo calle Varas en Puerto Montt, cierto, donde se intervino el centro y finalmente era una seguidilla de alargar los plazos, de que las empresas dejaban botar la obra, etcétera. Esperamos que eso no se repita.
1: Desde la Oficina de Seguridad Pública se dio cuenta de la labor desarrollada en las últimas horas con varias unidades municipales.
4: Efectivamente, el día de ayer estuvimos acompañando al señor alcalde estuvimos con otras direcciones como CESPLAN, estuvo la DOM acá trabajando también, en especial bomberos y carabineros. El trabajo de bomberos fue muy rápido para poder sacar el agua que se mantenía acá. Y como bien dicen, debido también a las intensas lluvias que hemos tenido el fin de semana, se desbordó el río y nosotros como dirección de seguridad estuvimos cooperando en el corte de tránsito y ver también a los locatarios que vinieron el día de ayer a ver sus locales, los que fueron afectados. Así.
1: El pronóstico del tiempo señala precipitaciones normales para esta semana en la comuna de Ancud, siendo al parecer los más significativos este martes y el próximo jueves, aunque no de magnitud de lo que se vivió este domingo. Y tal como lo habían denunciado vecinos de Castro por las intensas lluvias del día sábado, especialmente la zona del bypass de Castro, se vio afectada por deslizamientos de tierra y escurrimiento de agua en varios sectores, donde se vio ocupado por material y barro, al menos una pista de este recién abierto nuevo viaducto que conecta las comunas de Castro y Chonchi. Personas que pasaban a esa hora de la noche por el bypass grabaron videos mostrando la acción y el impacto de las lluvias en esa parte alta de la ciudad de Castro, lo que rápidamente se viralizó en redes sociales y compartieron varias autoridades de la comuna. Este es el audio ambiente de estas imágenes donde se describe lo que se provocó con las precipitaciones y eventualmente obras mal terminadas de esta carretera alternativa.
5: Hay otro problema. Mira cómo corre el agua. Y se está metiendo la carretera. Vamos a alumbrar mejor. Y ya se está metiendo ya a la carretera. Esto es aquí en el puente, el bypass, buscando el sur. Y ya hay derrumbe, aquí se puede apreciar. Estaba ocupando ya el derrumbe prácticamente, hubo una pista y ahí va para la segunda pista.
1: El Ministerio de Obras Públicas, en conjunto con las autoridades locales, reafirmaron que habrá revisión de estos puntos críticos y trabajos de refuerzo y contención para estabilizar el terreno.

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1: Bloque final de informaciones en Alternativa Noticiosa. En la comuna de Castro, concejales unieron fuerzas para presentar una iniciativa que pretende ordenar la circulación, así como la carga y descarga de camiones distribuidores de mercaderías en el centro de la ciudad. Todo a partir de la habilitación del bypass de Castro, que al entrar en funciones concentra la mayor cantidad de vehículos pesados, mientras que arterias como O'Higgins y San Martín ahora quedan con este restante de transporte que proveen mercaderías al comercio de esa zona. En lo que han planteado los concejales Joana Morales e Ignacio Álvarez mediante una propuesta de ordenanza municipal que ordenaría para que un horario nocturno único, que sería entre las 20:30 y las 6:30 horas del día siguiente, realizar estas maniobras. Así lo planteó la concejala Joana Morales.
2: En el ejercicio de nuestras atribuciones como concejales, según lo indica la Ley Orgánica Constitucional de Municipalidades, es que el día de hoy, en compañía de mi colega Ignacio Álvarez, por oficina de partes, hemos ingresado un proyecto que hace relación a una ordenanza municipal para que pueda ser puesta en conocimiento del alcalde y de nuestros colegas concejales, con el objeto de regular el tránsito, la circulación, el estacionamiento y las labores de carga y de descarga de camiones y de vehículos de alto tonelaje en el centro de Castro, en virtud a la apertura del bypass.
1: El concejal Ignacio Álvarez dijo esperar que el alcalde de la comuna, Baltasar Elgueta, haga suya esta propuesta, que no tiene otra finalidad que mejorar la circulación en el centro de la ciudad de Castro.
3: Hace bastante tiempo ya que veníamos trabajando y redactando una ordenanza municipal que pueda regular los horarios y las condiciones en que los camiones o vehículos de alto tonelaje pudieran entrar al centro de la ciudad. Obviamente esto ahora es factible gracias a la apertura del bypass, y creemos que es algo urgente para poder descongestionar nuestra comuna. Es así como trabajamos en un documento que esperamos que pueda servir de base para la municipalidad, que es un borrador, es un primer documento, es totalmente modificable, y esperamos que en este proceso de elaboración del texto final podamos también considerar e invitar a la mesa del Consejo Municipal, a la agrupación, a los camioneros, a efecto de poder considerar también sus opiniones, sus requerimientos, pues finalmente son ellos los que también conocen la realidad de los requerimientos de la ciudad en cuanto al abastecimiento.
1: También se propone que exista restricción a la circulación de camiones y vehículos mayores en el sector céntrico, salvo que cuenten con origen, destino o local con una autorización especial de tránsito. También regulación del transporte combustible, gas licuado y sustancias peligrosas, además de señalización, fiscalización y un régimen de infracciones y sanciones. Volvemos a Stancud. Como hemos informado, el Consejo Municipal aprobó por voto de mayoría la modalidad de trato directo para la continuidad del servicio de recolección y disposición final de residuos sólidos domiciliarios, y que no hubiese interrupciones en esta prestación. La propuesta se dirimió por 6 votos a favor y 1 en contra, que correspondió al concejal Pablo Vargas. De esta forma y por 3 meses será la empresa REMAP la que desarrolle esta función tan prioritaria. El concejal Andrés Ibáñez fue consultado en primera instancia por qué se llegó a esta situación de tener que recurrir a este instrumento.
4: En la licitación, el oferente Tresol había sido facultado para tener esta concesión, pero debido a un sumario sanitario que la autoridad sanitaria, valga la redundancia, le aplica, ellos han desistido de recibir los residuos sólidos de la comuna de Ancud, lo cual imposibilita el normal cumplimiento de una acción privativa que tiene el municipio, que es la recolección y disposición de los residuos sólidos domiciliarios. Ante eso, una alternativa de primera instancia y de emergencia, que está justificado con un informe que entrega el director subrogante de Medio Ambiente y también la dirección jurídica y también la dirección de CERCLA, se toma la decisión de proponer al Consejo Municipal la autorización para realizar un trato directo para poder dar cumplimiento a la acción privativa que tiene el municipio, que es de recolectar y disponer los residuos sólidos domiciliarios. Esto fue aprobado por 5 votos, por 6 votos del Consejo Municipal, con 1 voto en contra, el cual obviamente esto permite de que se pueda dar curso a este trato directo.
1: Por otra parte, consultamos la razón por la que se ha recurrido en tantas ocasiones por parte del actual alcalde de la comuna a trato directo y no vía licitación.
4: Efectivamente, el trato directo ha sido una constante en esta administración debido a la problemática que tiene la comuna de Ancud. Hay que recordar que nosotros en la administración anterior disponíamos la ciudad de Los Ángeles con un gasto muy superior y también con un desgaste de nuestros camiones, de nuestra maquinaria y también exposición de nuestros trabajadores enorme. Se ha encontrado una alternativa en la región, en nuestra región, específicamente en la provincia de Llanquihue, en donde se ha podido dar continuidad al servicio de manera mucho más eficiente. La comunidad lo ha notado. En esta administración la recolección se ha normalizado y eso responde a que tenemos la posibilidad de disponer dentro de la región. Los oferentes que han existido para poder llevar a cabo una licitación y poder normalizar la situación y evitar los tratos directos han sido solamente 2 a 3 minutos.
1: El edil Dancu sostuvo que en una mirada general se reitera en el tiempo la acción discriminatoria del gobierno para con la comuna de Ancud, puesto que no apoya con recursos para poder solventar estos altos costos de llevar los residuos sólidos domiciliarios hasta el continente, mientras la mayoría de las comunas de Chiloé aún disponen vertederos.
4: También yo hice un punto muy importante, que también quiero dejar claro en esta nota, es de que el gobierno del Estado de Chile no mide con la misma vara a todas las comunas de la provincia de Chiloé. Ancud es la única comuna que cumple con la normativa ambiental vigente, y eso tiene un costo muy elevado para la comuna de Ancud, en donde la comuna de Ancud prácticamente paga cerca de 3 o 4 veces más de lo que debiera pagar por estar cumpliendo la ley, mientras las otras comunas siguen con vertederos, lo cual ya está prohibido cerca de 10 años atrás. Entonces, claramente hoy día, estas dificultades también hacemos un llamado al Estado, hacemos un llamado al gobierno, de que también tenga una mirada distinta y un trato diferente con la comuna de Ancud.
1: Más información ahora en Alternativa Noticiosa en el despacho de Enrique Barría.
5: En el marco de la conmemoración del mes de la solidaridad, el municipio de Castro, a través de la Oficina de Inclusión, está invitando a toda la comunidad a participar en la Feria de los Voluntariados 2026, una actividad que busca visibilizar y reconocer el importante trabajo que realizan las organizaciones solidarias de la comuna. La feria se va a desarrollar el próximo martes 4 de agosto de 10 a 2 de la tarde en el Salón Parroquial Franciscano, que se ubica frente a la Plaza de Armas. Esta instancia, que pone en valor el gran trabajo desarrollado por las distintas organizaciones voluntariado de nuestra comuna, se enmarca en la conmemoración del Día de la Solidaridad, que en Chile se celebra cada 18 de agosto en honor al legado de San Alberto Hurtado. Esta fecha invita a reflexionar sobre la importancia de la solidaridad como un valor fundamental para la sociedad, promoviendo acciones que contribuyen a erradicar la pobreza, resguardar la dignidad de las personas, apoyar a quienes enfrentan situaciones de emergencia, disminuir las desigualdades y fortalecer la unión entre las comunidades. Durante la jornada, las y los asistentes podrán conocer de cerca la labor que van a desarrollar diversas instituciones y agrupaciones. La encargada de la Oficina de Inclusión del municipio de Castro, Patricia Contreras, extendió una invitación a toda la comunidad para este día 4 de agosto.
6: El día 4 de agosto, ¿cierto?, se realizará la Feria de Voluntariados en el Salón Parroquial frente a la Plaza de Armas de nuestra comuna de Castro. Esta feria pretende visibilizar el trabajo de los voluntariados de nuestra comuna, por lo cual queremos hacer una cordial invitación a toda la comunidad que pueda acompañarnos, pasar a visitarnos ese día, ahí en el Salón Parroquial frente a la Plaza de Armas, desde las 10 de la mañana a las 2 de la tarde. Ahí estarán las diferentes instituciones que trabajan en forma voluntaria, con un enfoque en solidaridad y en inclusión en nuestra comuna, tales como la Cruz Roja, las Damas de Blanco, el Rotary, ¿cierto?, el Rotary Aligüe, el Cruz de Leones, y las Damas de Rosado, qué sé yo, muchas instituciones de agrupación social franciscana que trabajan con la comunidad entregando ayudas, aportes solidarios a las familias vulnerables. Por eso les queremos invitar que vayan, que conozcan estas organizaciones, que puedan estar con nosotros en ese día desde las 10 de la mañana a las 2 de la tarde en el Salón Parroquial frente a la Plaza de Armas de nuestra ciudad.
5: El municipio de Castro reiteró la invitación a todas las vecinas y vecinos a visitar esta feria, conocer las distintas iniciativas del voluntariado y descubrir cómo, a través de pequeñas acciones, es posible contribuir para lograr una sociedad más justa, empática y cohesionada. La feria se va a desarrollar el 4 de agosto de 10 a 2 de la tarde en el Salón Parroquial Franciscano.
7: Resumen de noticias.
1: Una mujer falleció trágicamente en Quellón en medio del incendio que consumió su vivienda en el sector San Antonio. Intensas precipitaciones en corto periodo de tiempo causaron el desborde del estero La Toma y la inundación de calle 18, afectando más de una docena de locales comerciales mientras el sector continúa esperando por el proyecto de tratamiento de aguas lluvias. Concejales de la comuna de Castro impulsan propuesta de ordenanza municipal para la regulación del tránsito de camiones en el centro de la ciudad capital provincial. Punto final a la presente entrega de informaciones en Alternativa Noticiosa en Radio Estrella del Mar, agradeciendo su sintonía. La invitación queda hecha para que siga junto a nosotros. John Márquez en la puesta al aire de este espacio, César Cárdenas en la lectura de noticias, Claudio Velázquez, Álvaro Matamala, Enrique Barría, Joan Ortega y Agustín Gordi en nuestro departamento de prensa. Por su atención, muchas gracias. Hasta una próxima.
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1: Muy buenas tardes a todos nuestros oyentes de Radio Estrella del Mar que nos sintonizan en todo Chiloé, Palena y Huaytecas. Soy Ricardo Díaz Sandoval, me encuentro junto al Padre Obispo en vivo desde los estudios centrales de Radio Estrella del Mar, desde aquí de Ancud, hoy día ya 2 de agosto, primer domingo, ¿no es cierto?, de este mes, y programa que será retransmitido el día 3 de agosto. Muy buenas tardes, Padre Obispo.
2: Buenas tardes, Ricardo, muchas gracias también por estar aquí presente. También un saludo a John Márquez, que está en los controles aquí desde Ancud, desde la sede de la Radio Estrella del Mar aquí en Ancud. Un saludo para todos ustedes, amigos y amigas que nos escuchan a través de la radio, que llega en su sonda hasta Chiloé, Palena, Huaytecas y Maya también. Así que a todos un saludo en este domingo, primer domingo ya de agosto. Así es. Nada menos, estamos en el mes de, dicen, de los gatos.
1: De los gatos.
2: el mes de agosto, ¿eh? Y algunos dicen que ya los que estamos arriba de los, el adulto mayor dice que cuando llega el 31 hacemos fiesta. el mes de agosto, pero también saludo a todos y una solidaridad. En este mes de la solidaridad, por si acaso, mes de agosto es el mes, no simplemente los gatos, es el mes de la solidaridad para nosotros que está en el centro más o menos del mes, el 18 de agosto, que es el día de San Alberto Hurtado, el día de la solidaridad. Entonces vamos a conversar también sobre ese tema. Y también mes de la solidaridad, donde también tenemos que pensar en los hermanos que están sufriendo a causa de los temporales. Sí. Temporales que afectan en este momento a muchas poblaciones, también acá de mucho más cercana a nosotros, también en las regiones más del sur. Bueno, ha sido muy intenso este niño, dicen, ¿no? Este cambio climático que también tenemos que reconocer, que tenemos que ayudarnos uno a otro, y el mes de la solidaridad nos sirve mucho.
1: Así vamos a conversar también sobre la solidaridad. Queremos compartir con ustedes todo lo que tiene que ver con la fe y la vida, pero lo queremos partir con el evangelio que la Iglesia tiene preparado para nosotros el día de hoy.
2: Sí, evangelio que después vamos a comentarlo, es un evangelio que nos invita a ser solidario, y ustedes se dan cuenta por qué, pero también es mucho más que eso, mucho más todavía. El evangelio está tomado del capítulo 14 de San Mateo, de los versículos 13 al 21. El texto dice así: Jesús se alejó en una barca a un lugar desierto para estar a solas. Apenas lo supo la gente, dejó las ciudades y lo siguió a pie. Cuando desembarcó, Jesús vio una gran muchedumbre y, compadeciéndose de ella, sanó a los enfermos. Al atardecer, los discípulos se acercaron y le dijeron: Este es un lugar desierto y ya se hace tarde. Despide a la gente para que vaya a las ciudades a comprarse alimentos. Pero Jesús les dijo: No es necesario que se vayan, denles de comer ustedes mismos. Ellos mismos respondieron: Aquí no tenemos más que 5 panes y 2 pescados. Tráiganmelos aquí, les dijo. Y después de ordenar a la multitud que se sentara sobre el pasto, tomó los 5 panes y los 2 pescados y, levantando los ojos al cielo, pronunció la bendición. Partió los panes, lo dio a sus discípulos y ellos los distribuyeron entre la multitud. Todos comieron hasta saciarse, y con los pedazos que sobraron se llenaron 12 canastas. Los que comieron fueron unos 5.000 hombres, sin contar las mujeres y los niños. Palabra del Señor.
1: Gloria a ti, Señor Jesús. Hermoso evangelio para iniciar este mes de la solidaridad.
2: Así es, se dieron todos cuenta, ¿no es cierto? Nos hemos dado cuenta, sí, todos, de que habla justamente de la multiplicación de los panes frente a gente que tiene hambre, ¿no? Y hoy día también hay tanto tipo de necesidad y es un evangelio que nos sirve para darnos cuenta de que el Señor a nosotros al final nos invita a compartir lo que tenemos, lo que somos, nuestros panes y nuestros pescados, ¿eh? Aquello que tenemos, pero que en las manos de Dios, que es poco, se puede multiplicar. Es un evangelio, por si acaso, no que la iglesia en Chile la eligió ahora para que nosotros lo leamos en este mes de la solidaridad, sino que en realidad es un evangelio que es continuación de la lectura del evangelio de Mateo que estamos haciendo aquí y en la quebrada del ají. O sea, en cualquier país, hoy día se está leyendo también este mismo evangelio, en cualquier iglesia católica, donde está juntándose las personas a celebrar la Eucaristía o a compartir la palabra cuando no hay sacerdote, están leyendo este mismo evangelio y cada uno lo está aplicando a su propia realidad. Estamos leyendo y vamos a leer estos dos milagros hoy día, este domingo, el próximo domingo, también milagros extraordinarios que Mateo resalta en su evangelio. Después de haber leído anteriormente en el capítulo 13 de mismos Mateo, comparaciones que Jesús hacía, a Jesús hace parábolas, toma experiencias comunes que la gente conoce, como la pesca, la siembra, etcétera, para poder también explicar realidades mucho más profundas como es el reino de Dios. Y ahora también los milagros. ¿Los milagros qué son? Los milagros son signos de la fuerza, de la potencia de Dios, por supuesto, de Jesucristo, pero también son signos de algo más. Y en el evangelio de hoy, lo que Jesús quiere enseñarnos con esto es que Él viene a saciar toda hambre del ser humano. Pero no es simplemente el hambre física, biológica. Todos conocemos ese famoso dicho que dice guatita llena, corazón contento. Y todos lo hemos experimentado. Pero el Señor viene para que el corazón esté lleno. Y el corazón del ser humano necesita no simplemente llenar el estómago, también llenar lo más profundo de sus necesidades como ser humano, las ansias de justicia, de verdad, las ansias de paz, de concordia. Pensemos en todo eso. Y el Señor también viene a ello. Esta experiencia de este pueblo que camina y que va a buscar a Jesús y que tiene hambre y que los discípulos parecen, ¿no es cierto? Los discípulos son que como que le hacen tomar a Jesús realidad. Parece que Jesús se pegó una volada ahí, se entusiasmó con la gente, le sanó las enfermedades, dice. Y los discípulos le dicen a Jesús, oye, se está haciendo tarde, manda a la gente que tiene hambre. Seguramente era porque también le estaban sonando las tripas a ellos también. Tenían hambre. Ahora Jesús aprovecha de toda esta circunstancia para ofrecernos mucho más. ¿Y de dónde sacamos esto? Primero que nada, porque Jesús le dice algo a los discípulos que parece como que se estuviera burlando de ellos, se estuviera riendo, porque cuando le dice, no es necesario que se vayan, denle ustedes de comer. Pero si Jesús sabe que no tienen, y entonces como que los está desafiando a algo que no pueden. Y Jesús lo sabe, pero no se refiere simplemente al pan. Se refiere a algo que ellos van a recibir y que es la presencia de Jesús, la palabra de Jesús y en los sacramentos. Eso es. Otra vez, ¿dónde vemos esto? Cuando dice que termina el milagro, por si acaso dice que se juntan 12 canastas. ¿Y por qué 12? Porque es el número de los discípulos, de los apóstoles, que, donde Jesús funda su iglesia, y eso que Jesús ha multiplicado lo contienen estos 12 apóstoles para que después lo sigan repartiendo. No simplemente a los 5.000 hombres y mujeres, sin contar a los niños, dice, sin contar a los niños y las mujeres, sino que la humanidad entera necesita saciarse de lo que Jesús nos da. De ahí, entonces, el sentido más profundo de este alimento que llena la vida del ser humano. Ahora, entonces, ¿no debemos preocuparnos de la comida concreta? Por supuesto que sí. También hay la necesidad de educación, hay la necesidad de salud. Y todos debemos ayudarnos. Hay necesidad hoy día, por ejemplo, de los hermanos que están sufriendo a causa de los temporales. Y tantas otras necesidades. Y ahí el Señor nos hace, en el presente, hoy, compartir. Pero también mirar esto otro que Jesús nos ofrece. Acercarnos a Jesús. Y no tengamos miedo. Hoy día hay una frase muy linda que dice aquí el Evangelio, que Jesús los vio y tuvo compasión. ¿Y sabe qué? Jesús sigue teniendo compasión de mí, de ti y de todos, ¿eh? Y una compasión muy especial. Quiero resaltar que este Evangelio comienza diciendo que Jesús se alejó en una barca a un lugar desierto para estar a solas. ¿Y saben por qué? Porque le habían matado a Juan Bautista. Era un momento crucial en la vida de Jesús. Eso significaba una pena también por perder un pariente, un sufrimiento. Es el momento que uno necesita estar solo, que no escuchar a nadie, o no ver a nadie en ese momento, no porque rechace a la gente, sino porque necesito como sopesar lo que me está pasando. Y Jesús estaba en esa situación. Podríamos decir que Jesús estaba deprimido también, ¿eh? Y resulta que a pesar de todo eso, cuando la gente llega y Jesús ve a la gente, Él deja al lado su sentimiento, su situación en ese momento, y sana a los enfermos y siente compasión. Que eso también nos enseña a nosotros, ¿eh? El Señor nos enseña a dar de lo poco que tenemos, pero es capaz de multiplicarlo. Esto es la experiencia constante que la Iglesia ha tenido, y también en el mundo, cuando la gente buena, la gente disponible, generosa, comparte, se multiplica.
1: Bien, Padre Obispo, entonces cogemos este llamado a saciarnos de lo que nos da Jesús para también poder entregarlo a los demás. Vamos a esta pausa musical.

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1: Bien, Padre Obispo, retomamos esta sobremesa donde compartimos con ustedes la fe y la vida. Dábamos inicio, ¿no es cierto?, a este mes de la solidaridad, que ya vamos a tener algunos datos. Recordando lo que bien usted decía a nuestros hermanos de Venezuela, ¿no es cierto?, y especialmente en nuestro país, los estragos que ha ido dejando, ¿no es cierto?, esta lluvia, especialmente en el norte y en varios sectores del centro y sur también de nuestro país.
2: El mes de la solidaridad. Decíamos que ese mes de solidaridad, ¿por qué? Algunos preguntarán, pues, porque el 18 de agosto es el día de la solidaridad, de acuerdo a una del Congreso Nacional, ¿no?
1: Así es.
2: Nuestros diputados y senadores dictaminaron que en 1900, ¿cuándo fue eso?
1: 1994.
2: 1994, el Congreso dictaminó que fue el día de la solidaridad. ¿Y por qué el día 18? Porque, bueno, la Iglesia celebra y el hecho de la Pascua del Padre Hurtado. Así, Padre Hurtado murió un 18 de agosto del 52, parece.
1: Sí, 1952.
2: Bueno, el Padre Hurtado murió entonces. Y en 1994, a nivel nacional, se instituyó el Día de la Solidaridad. Solidaridad, por si acaso, que atraviesa no simplemente para católicos, para toda la humanidad y para todo el país. Y es un personaje transversal, diríamos así, el Padre Hurtado. No es propiedad privada de la Iglesia Católica, menos mal, y nos alegra mucho, porque el Padre Hurtado, podemos decir que con su persona es como también esos panes que el Señor multiplica y ha hecho tanto bien durante este tiempo, y nos sigue alentando el Padre Hurtado a ser solidario. Bueno, entonces es el mes de la solidaridad porque creemos que es bueno darle un carácter así que nos ayuda, nos educa, nos forma, también a nuestros jóvenes, y pensemos en la situación hoy día que te necesitamos, ¿no? Estaba hablando de Venezuela. Bueno, ahí queremos contarle a los oyentes aquí de la radio de nuestra diócesis que ya desde el Obispado de Ancud se hizo una transferencia bancaria de alrededor de 4 millones. No traje la cifra específica acá, pero más de 4 millones de pesos que se reunieron desde aquí, desde la diócesis. Y va a ir a través de la organización de Caritas Chile Nacional, de la Conferencia Episcopal, a la Caritas de Caritas de Venezuela. Y así esperamos tener mayor certeza de que esto realmente llegue de una y otra manera ahí a las comunidades, que sabemos es un acontecimiento, las fotografías, la información, sabemos cómo quedó ese país en esa zona y necesitan, y nos hace bien compartir. Esto de los panes y los peces se da también con eso. Contarle a los hermanos de dónde sacamos esta plata aquí en la diócesis. Bueno, les quiero pedir disculpas, me confundí, no traje los números precisos, pero más de un millón de pesos, fue recogido directamente desde las parroquias. Y luego, desde el obispado, se sacó 3 millones de pesos de un fondo de cuaresma que hay en la diócesis, también para momentos difíciles, qué sé yo, que es a partir de recursos que se recogen de las parroquias, de las comunidades, a través de las cajitas de cuaresma de cada año. Hay un fondo, ese fondo también se ocupa para ayudar, por ejemplo, a familias con incendios durante el año y otras necesidades. Y de ahí creemos que era importante también nosotros como diócesis, desde el obispado, compartir eso, y sabiendo que Jesús lo multiplica para nosotros y para los demás. Bueno, y de ahí se juntaron alrededor de 4 millones y tanto, 3 millones del fondo, más 1 millón y tanto, que no recuerdo ahora el número. Eso es lo que se ayudó. 4 millones es mucho, y al mismo tiempo para nosotros mucho, y es poco, muy poco. Pero se junta con otros pedazos de pan de otras diócesis y otros países, qué sé yo, y esperamos que esto ayude mucho, sabiendo que hay cosas que no se reparan, ¿eh? Perder la propia casa o perder su familiar no se repara en este mundo, pero sí se puede ayudar a salir adelante. Eso es lo que se hizo sobre Venezuela.
1: Sí, oiga, Padre Obispo, y justamente habíamos anunciado la semana pasada que también se dio una segunda campaña de inicio también en la diócesis, también para recolectar fondos para los hermanos afectados por los temporales.
2: Bueno, esto es como el hambre, ¿no es cierto? El hambre uno se puede saciar hoy día, pero mañana otra vez quiere comer. Tenemos hambre y también hay situaciones de solidaridad, por eso la solidaridad es algo permanente. Y sabemos por la noticia cómo también aquí golpeó fuertemente los temporales allá en el norte, pero también aquí hemos estado viendo ahora acá en el sur, y también las comunidades y las diócesis tienen también en las parroquias pequeños grupos de solidaridad o de servicio social, que se llama, que es parte de nuestra identidad como cristianos, seguidores de Jesús, estar atento a las necesidades de otros. Hay también organizaciones de cajas de alimentos en las parroquias y ciertamente que queremos también nosotros compartir con los hermanos chilenos, y se están haciendo campañas. ¿Por qué? Porque esto no pasa de un día para otro, ni siquiera una semana, ni un mes, y estamos haciendo aquí colectas. Por ejemplo, aquí en la parroquia del Sagrario se está haciendo una colecta con unos tarritos, para por lo menos durante 2 semanas. Hoy día también se recogió al final de la misa aquí en la catedral, etcétera, juntando los pesos, y así juntando se van haciendo, y esperamos poder también hacer aporte en las próximas semanas para los hermanos y de las diócesis que han sufrido los temporales.
1: En todo caso, Padre Obispo, igual vamos a tener otros programas para poder hablar también del legado de Alberto Hurtado y también por qué nace esta solidaridad con todo, ¿no es cierto?, las obras que también él comenzó.
2: Y estamos comentando las mesas de solidaridad, pero con hechos concretos, como Venezuela, como los temporales, y decir que aquí, ya no de Ancú solo, sino para toda la archipiélago, la provincia de Chiloé, también empezó ya el centro de rehabilitación, que es como la Teletón local, el centro de rehabilitación, que está en un proceso, y tenemos que decirlo porque ayuda a niños y adultos que tienen problemas también físicos, ¿no es cierto?, que tienen dependencia, que tienen incapacidades físicas, que necesitan también de esta ayuda, un centro de rehabilitación que ya tiene muchos años acá en Chile, o sea, aquí en Chiloé. Y que se está extendiendo su servicio no a Ancú solo, sino que al resto de Chiloé, tanto es así que también ellos tienen ahí un local de atención periódica para ahí en Castro, lo que yo sé, y ahí llegan también gente de islas y buscan esta ayuda a través de esta institución. Contarles que también nosotros estamos ahí en un proyecto, Dios mediante, que esperamos pueda salir adelante, también de ayudar a la fundación del centro de rehabilitación, que lo tiene a través del Club de Leones de acá de Ancú, para ojalá también puedan llegar a tener un centro más adecuado para atender, y ahí estamos viendo con ellos, quizás, y muy posiblemente será así, un local ahí cerca de donde está la casa de retiro de la diócesis, que está cerca también de un terminal, y todo para facilitar el acceso de personas, de familias que necesitan también este apoyo. Bueno, hay tantas iniciativas, por lo tanto, de una y otro lado, también el Hogar de Cristo, el lugar de Hurtado, allá estamos preocupados también lo que está pasando en Castro, acuérdense que el centro que tenían ahí, la casa, el Hogar de Cristo, que estaba en la parte un poco alta ahí de Castro, se quemó hace unos años atrás. Había todo un proyecto ahí de volver a reconstruirlo, estaba avanzando, y ahora hay un inconveniente porque el municipio anuló un comodato que había ahí, según las últimas noticias que tengo yo, del uso de ese terreno, y hay un problema ahí para poder ver dónde construir también un lugar. Por ahora nosotros estamos también facilitando un local ahí en Castro, pero creemos también que hay que buscar para futuro, y ojalá que con el municipio de Castro, porque esto es una responsabilidad también social de los municipios, poder encontrar un lugar donde también tengan acogida hermanos de la calle. Son seres humanos, son también ciudadanos y con dificultades, por supuesto, y tenemos también que ayudar. Así que ojalá que se pueda solucionar eso y seguir ayudando también en el Hogar de Cristo y tantas otras iniciativas.
1: Bien, Padre Obispo, entonces dejamos abierta la invitación en este mes de la solidaridad a poder compartir lo que Dios nos ha dado también a través con las otras personas que están a nuestro alrededor. Vamos a esta pausa musical.

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1: Bien, Padre Obispo, vamos a hablar también en el siguiente segmento en relación a distintas fiestas, pero el día 15 que está marcado en rojo, nosotros tenemos la fiesta de la Asunción de la Virgen, y también estamos con la visita, ¿no es cierto?, de la peregrinación de la Virgen del Carmen en nuestra diócesis, ya que comenzó hace un par de semanas también, que ya está visitando las distintas parroquias de distintos lugares de nuestra diócesis.
2: María, como buena mamá y buena discípula de Jesús, nos enseña a buscar y a tener también todas las actitudes que Jesús tiene. Y también María es la mujer de la solidaridad. Pensemos en Caná de Galilea, cuando ella se preocupa de que los novios no tienen el elemento para la fiesta. María, que está ahí atenta y también va a acompañar a su prima Isabel cuando sabe que está embarazada también por un acontecimiento especial, un milagro de Dios. María no se queda encerrada en su casa, ensimismada o encerrada en sí misma, mirada de que Dios la eligiera como mamá, sino que ella, como cualquier otra persona que quiere, que ama, va a búsqueda. Bueno, María es también la mujer de la auxiliar. No podría ser, María no fuera así, no sería una verdadera discípula de Jesús. Y vamos a tener esta, aprendemos de María, por lo tanto, un reflejo de lo que es Jesús, mirando a María, y aquí en la diócesis, como dices tú, lo estamos haciendo en este año del centenario de la coronación de María como madre y reina, servidora, que está recorriendo la imagen diocesana del Carmen, la diócesis, y estuvo en la isla de Lemuy, parroquia llamada de Puqueldón, que abarca todas las comunidades. Así que estamos en contacto ahora con don Rodrigo Lencoy, diácono permanente, por si acaso. El diácono, hay que decir, el diaconado nació en el Evangelio, nos cuenta el Evangelio, en los Hechos de los Apóstoles, que los diáconos, que significa servidores, nacen para servir a las mesas. Un acto de caridad, un acto de repartir el pan. Pero también reparten hoy también el pan de la palabra. Y vamos a conversar ahora con Rodrigo, don Rodrigo Lencoy. Muy buenas tardes, Rodrigo.
3: Hola, Padre Obispo, buenas tardes. Gusto en saludarlo, saludar también a todos los hermanos que están ahí en el estudio, saludar también a los hermanos que están conectados a través de la radio Estrella del Mar en este hermoso programa. Así que feliz de poder tener este contacto con ustedes.
2: Muchas gracias, Rodrigo, gracias. Oye, Rodrigo, yo sé que usted está en este momento, parece que allá en Lemuy, ¿no es cierto? Está en una comunidad específica esperando porque iba a tener otra celebración ahí, ¿no?
3: Sí, efectivamente, bueno, todos los domingos tenemos la celebración de la palabra en la parroquia, en Puqueldón, a las 11 de la mañana, y en esta oportunidad tenemos, bueno, la celebración en Ichuac, en la comunidad de Ichuac, que el día de ayer fue a buscar a la mamita virgen a la comunidad de Aldachildo, donde lo tuvieron por unos días. Así que vamos, estamos a las 2 de la tarde, tenemos esta celebración junto a la comunidad aquí en Ichuac.
2: Y bueno, vamos a hablar de la imagen, pero también quiero detenerme un poquito en usted como diácono. Hay que decir que él es diácono y está sirviendo ahí en la parroquia de Puqueldón, que no hay sacerdote. Es una realidad, por si acaso, que se va a repetir en el resto de la diócesis, por si acaso, a todos los digo ya. Pero, y bueno, ahí está el diácono ahora, Rodrigo. Rodrigo, ¿cuánto tiempo tiene diácono usted ya?
3: Mire, yo, con la gracia de Dios, voy a llevar 2 años ahora en septiembre, el 28 de septiembre voy a cumplir 2 años al servicio como diácono permanente, así que, y con mucha alegría.
2: Muy bien, oiga, decir, como decía antes, lo cierto, en la introducción de este diálogo, que el diaconado nació para repartir el pan a las viudas, dice, a los necesitados en el Evangelio. Pero los diáconos también se han convertido en aquellos que reparten el pan de la palabra, porque también es un hambre que tienen las comunidades, y por eso que también hay diáconos hoy día permanente cuando faltan sacerdotes, como dice el dicho, a falta de pan, buenas son las tortas. A falta de cura, bueno, son los diáconos, ¿eh? Y bueno, necesidades, y que hoy día lo esté haciendo. Creo que es bueno que la gente lo sepa. Usted, ¿no es cierto?, no vive ni trabaja en Lemuy, ¿no?
3: No, bueno, yo nacido y crecido, sí, aquí en esta linda isla de Lemuy, específicamente en el sector de Ichuac. Toda mi vida, mi crecimiento fue aquí, colegio también fue aquí, y mi crecimiento espiritual también fue en este lugar. Aquí recibí el sacramento de la confirmación, y bueno, retrocediendo en el tiempo, mi abuela fue patrona de iglesia, mi mamá fue patrona de iglesia, rezadora por muchos años, y sembraron en mí lo que hoy día estoy también dando a conocer, pues, al
2: que
3: Señor.
2: Claro que sí.
3: Así que con mucha felicidad, y ellos yo creo que estarán muy contentos que nosotros sigamos este camino también.
2: Oiga, pero sí, es cierto, y me alegro que lo diga, y tenemos que decir también el contexto del Bicentenario de Chiloé, cuando hablamos de una historia también que se hace con el abuelo, con el antepasado, que lo que hoy día que somos es también fruto de una entrega, de una construcción que Dios ha hecho también a través de otros, y eso tenemos que continuarlo para adelante. Pero en este momento usted no está viviendo, ¿cierto? Me parece, para que le cuente de dónde viene usted, ¿dónde está viviendo actualmente?
3: Sí, mire, yo los días domingos lo destino aquí. Yo viajo desde Castro, de la ciudad de Castro hasta Lemuy, que es alrededor de una hora en trayecto con vehículo. Hay que cruzar la barcaza en el canal Yal, desde pasa Chonchi, después llega a Huicha, de Huicha a Chulchuy, que ahí ya entra uno a la isla en sí. Y vivo en Castro, yo soy, bueno, ya soy casado, tengo 31 años de matrimonio, tengo dos hijos maravillosos, un nieto maravilloso, y una linda noticia que nos dio nuestra hija, que voy a ser abuelo de una niña preciosa que viene en camino.
2: Qué bueno, qué bueno, menos mal, porque somos pocos aquí en la isla también, ¿eh? Así que menos mal, que sigan haciendo. Así que felicítela también, gracias por ser mamá, ¿eh? Mire que una hay que decirle también, yo también vengo de Santiago ahora, y hay una sobrina, nieta mía, que está teniendo su segundo hijo, está embarazada. Yo le dije gracias por ser mamá, y se lo digo muy en serio, porque
3: sí, por supuesto,
2: ser madre, ser papá, pero también ser mamá, no es fácil, es una gran labor, y es una gran labor de solidaridad, porque están formando un ser humano nuevo, una persona, y no hay obra más grande, ¿eh? Así que también gracias por esa cosa, por todo eso. Y en esa línea de ser madre, es la Virgen María la que queremos comentar. Entonces, Rodrigo, La imagen de María, Nuestra Señora del Carmen, que trae en sus brazos a Jesús, dígame, ¿cuándo llegó ahí a la parroquia y dónde está ahora?
3: Miren, nosotros con mucha alegría lo hemos recibido el día 25 de julio, un día sábado, 25 de julio, desde la parroquia de Chonchi, donde estuve en Melinca, y justamente nosotros después de Melinca pasó a la parroquia de Chonchi y nos tocó recibirlo aquí en Chulchuy.
2: ¿Ya?
3: El 25 de julio.
2: Sí, eso lo sabíamos ya, porque sí, el padre Edito nos contó.
3: Y claro, sí. Y bueno, en estos días hemos colocado también un programa para poder trabajar y ir también recibiendo a nuestra mamita, esta madre que protege, que cuida y que nos bendice abundantemente, porque nos dio al Salvador del mundo, dio mucha vida y vida en abundancia. Así que cómo no estar agradecido a la mamita Virgen hoy día. Bueno, estos días estuvo en Liucura. Desde Liucura se trasladó a la comunidad de Aldachildo. Y ayer, desde la comunidad de Aldachildo, se trasladó a la comunidad de Ichuac. Y hoy día vamos a celebrar junto a los hermanos de Ichuac, que las caravanas son preciosas, mucha compañía.
2: Eso,
3: con
2: ¿qué
3: mucho
2: pasó?
3: Fervor, mucha alegría.
2: La gente respondió.
3: Sí, mucho. Yo estoy muy contento y me hace muy feliz, porque en definitiva uno dice, se aventura a decirle a la gente, ya vamos que se puede, vamos a acompañar a la mamita Virgen. Pero cuando a mí me da susto, porque decía, a lo mejor con el tiempo se acobardan, no quieren o no pueden acompañar. pero que con viento y lluvia la gente ha acompañado, ha estado junto a la Mamita Virgen. Las caravanas, lo menos vehículos que hemos tenido son alrededor de 40 vehículos, con mucha gente, así que, y la recepción de las comunidades es preciosa porque se acompañan unas con otras, porque Aldachildo ayer vino a acompañar a dejar a la Mamita Virgen a Ichuac, y eso es trabajar en comunidad, y a mí me alegra mucho eso, que la gente pueda participar, que esta fe vaya fluyendo cada día más y que crezca mucho más todavía, y la Mamita es especial para nosotros.
2: Así es. Oye, usted, ¿no es cierto?, escuchó y también ha leído, y justamente va a volver a leer el Evangelio de hoy, de cómo la gente sabía dónde estaba Jesús e iba detrás de él. Sí. Hoy día esta manifestación nos vuelve a decir que el Evangelio también, de buscar a Jesús, es lo que hacemos también hoy día nosotros los cristianos y tantas otras personas. Lo hacemos en este caso, concretamente, cuando vamos a la celebración el día domingo, vamos otra vez a buscar a Jesús porque tenemos hambre, porque estamos enfermos, porque necesitamos que Jesús nos alente. Y también con la presencia de la Virgen. Esto está provocando, ¿eh? María, el Señor nos visita a través de su madre, y María, que lleva en sus brazos, y como lo lleva en su seno, también ella iba y llevaba a Jesús. Cuénteme una cosa, en las comunidades donde se han recibido, ¿no es cierto?, a la imagen de la Virgen, ¿ha habido celebraciones, ha habido algún tipo de manifestación especial ahí?
3: Sí, efectivamente. Bueno, en todas las comunidades hemos celebrado la celebración de la palabra, y bueno, se han programado también para rezar el Santo Rosario, se han reunido en las tardes, han participado también en cantata los conjuntos folclóricos de acá, de la isla, que se ha invitado para que puedan ser partícipes también, cantarle a María. Así que hemos tenido muy, muy buena acogida de parte de las instituciones también, donde también se han hecho presentes, sobre todo Carabineros de Chile, también haciéndose presente, custodiando también a nuestra Mamita Virgen.
2: Y cuidando también a la gente, por supuesto.
3: Sí, de todas maneras, custodiando a la gente, y también nuestros guasos que nos acompañan en todas las procesiones. Así que es muy bonito, es muy, muy lindo ver, sentir esa presencia espiritual que hay en las comunidades, que hay que motivarlos cada día y cada día más.
2: Así bueno. Que
3: yo feliz.
2: Qué bueno. Bueno, me alegro que esté feliz usted, pero también estamos felices de todo, y que esto a la gente, a nosotros nos alegra cuando Jesús nos convoca y nos hace bien, y así como usted comentaba también de su familia, los hijos, cuando la familia se reúne, comparte, ayuda, anima, vitaliza, da fuerza para seguir trabajando, para seguir peleando también y perdonándose, también así estas manifestaciones de fe nos ayudan, nos dan esa energía que llena no la guata, no el pan que llena el estómago, sino que llena el corazón, y por eso lo seguimos celebrando. Oiga, Rodrigo, yo sé que usted tiene pronto que ir a la celebración a las 2 de la tarde, ya son un cuarto para las 2 casi, así que lo dejamos libre, y muchas gracias por su servicio, por ser diácono, hoy día repartiendo la palabra de Jesús. Gracias, y usted también, como esos apóstoles, ¿no es cierto?, que el Señor le dice que vayan y les den de comer a los demás, y después sobran las canastas, y seguimos justamente nosotros tomando de esas canastas llenas que sobraron, y seguimos repartiendo, y no se agotan, ¿eh?, por gracia de Dios. Gracias, Rodrigo, y muchas bendiciones.
3: Gracias a usted, Padre Obispo, por este contacto. También invitar a las comunidades, invitar todavía, nos queda, hoy día trasladamos a la Mamita Virgen a la comunidad del Incay, y mañana por la tarde lo trasladamos a la parroquia. Invitar también que el día 8 de agosto, nosotros a las 2 de la tarde salimos desde la parroquia de Pugueldón. A las 2 de la tarde nos vamos a la comunidad de Agoní Bajo, donde vamos a entregar a la comunidad de Keilen a nuestra madre, para que estos hermanos también puedan compartir, puedan tener este momento de encuentro con María. Así que nuestra madre, así que invitados todos, invitar a esta comunidad para el día 8, que el padre Luis también va a realizar la Eucaristía, lo central de todo cristiano, que es la Eucaristía, lo va a realizar ahí en esa comunidad de Aguaní Bajo. Yo creo que va a ser como a las 3 de la tarde más o menos.
2: Muy bien. Oiga, bueno, felicitaciones. Bastante tiempo ha estado, va a estar la imagen de la Virgen allá con usted, ¿eh? Se aprovecharon. Sí.
3: No, somos bendecidos en ese sentido, así que gracias. Y ojalá
2: no le vamos a contar a nadie, ¿eh? Que no lo sepan, si no, después otros van a querer también lo mismo y ahí no va a alcanzar
3: yo
2: tiempo.
3: Yo creo, sí.
2: Ya. Bueno, el Señor sabe por qué lo que hace. El que más recibe también debe dar más. Así que también sí, esto para la parroquia de Lemuy. Y sigamos recordándonos de los hermanos que están en el norte. Ojalá que puedan hacer alguna colecta también significativa para los hermanos y ser solidarios en este mes de la solidaridad. También la solidaridad se vive ahí, ¿no? En la parroquia, ¿no? Ahí también, yo sé que hay momentos también colaborativos, ¿no?
3: Sí, también. Está, bueno, en esta oportunidad lo que hemos estado recibiendo son alimentos no perecibles. Esa es la misión de la Mamita Virgen también, reunir para aquellos que nos necesitan en realidad.
2: Sí, bueno, gracias Rodrigo. Después vamos a explicar otras cosas también sobre eso,
3: sí,
2: a través de la radio. Que en esta oportunidad se quiso recibir alimentos, no dinero, pero a lo mejor también en alguna comunidad por la necesidad, a lo mejor también recoger algún dinero, pero con la finalidad de ayudar solidariamente a los hermanos del norte que también lo necesitan. Muchas gracias, Rodrigo, y bendiciones, saludos a toda la comunidad de Aipo, ¿eh? Ánimo.
3: A ustedes, muchas gracias.
2: Señor.
3: Gracias por este contacto.
2: Bendiciones.
3: Estén muy bien.
2: Gracias.
1: Bien, así es el contacto entonces con Rodrigo Levicoy, diácono permanente de la parroquia de Puquendón. Vamos a esta pausa musical.

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1: Bien, Padre Obispo, retomamos este último segmento y queremos referirnos a algunas fiestas que van a haber también durante este mes de agosto. Y queremos partir con el día 4, ¿no es cierto?, que también es el día del párroco.

0: Ricardo, recordándonos del padre José Merlot, que hoy día su cuerpo descansa allá en un cementerio en Keilen, y resulta que él es una figura. Yo cuando lo miraba a Merlot me parecía estar viendo el cura de Ars, hasta físicamente, increíblemente, y él no es francés, aunque hablaba francés, pero él era belga. Y este padre, José Merlot, un cura muy sencillo, increíble, un santo de Dios. Yo creo que santo está en el cielo, sin lugar a duda, porque si no está en el cielo, yo estoy perdido hace rato. Y el Señor ha tenido misericordia. Y bueno, y vamos a celebrar el día de los curas párrocos, de los curas que están a cargo de... ¿Por qué? Porque es el patrono. Pero también hoy día hay parroquias ya que están a cargo de diáconos, como la que recién estábamos hablando. Acordémonos de los sacerdotes, pidamos también para que hayan sacerdotes, apóyennos también y apoyémoslo, porque somos seres humanos, necesitamos también convertirnos, necesitamos pedir perdón, necesitamos caminar y necesitamos seguir repartiendo la canasta llena de lo que Jesús nos ha dejado, porque un cura no reparte sino aquello que hemos recibido de Jesús, que es su palabra, que son los sacramentos, su gracia. Así que oremos, agradezcamos y pidamos también para que hayan sacerdotes también al servicio de nuestra iglesia. Y no puedo dejar de recordar, y creo que es bueno que hacerlo también, porque aquí con Ricardo hablando de Lemuy, nos recordábamos de alguna experiencia también con estos caballos acostumbrados, ¿no es cierto? Acostumbrados de esos caballos que habían, no sé si habría, pero habían esa gente que estaba acostumbrada a andar en caballo, y los caballos habituados a moverse por donde. Entonces, Ricardo nos contaba acá que hace muchos años atrás una señora le pasó un caballo porque necesitaba que fuera a bendecir la casa y no sabía cómo llegar. Dijo, no, el caballo lo va a llevar. Y bueno, y el caballo en realidad se montó arriba y el caballo lo llevó a la casa, ¿no?
1: Así es.
0: Y ahí nos recordábamos, yo le recordaba también un hecho que me contaron a mí del padre José, allá en Keilen, que una vez también el padre José tuvo... fíjense, también una necesidad de ir a caballo en ese momento, y le pidió a un vecino cercano, ahí no sé cuándo, por si acaso, no, así no conozco a la persona ni nada, así que si alguien se siente identificado con esto, es pura coincidencia, pero resulta que el padre pidió un caballo y esta persona le pasó un caballo para que fuera, no sé a dónde, pero fue allá, y le dijo, padre, le paso este caballo, es mansito, yo lo uso, no hay problema, vaya nomás. Bueno, y el padre fue. Se montó al caballo y se fue el padre. Y después volvió. Cuando volvió a la casa a devolver el caballo, la familia, como siempre, lo reciben en la cocina, le ofrece un café, qué sé yo. Y el caballero, y estando la señora también ahí, le dice, padre, ¿y cómo le fue con mi caballo? Tenía un nombre también el caballo, no me acuerdo cuál. Y le dice el padre José en su forma de hablar, ¿no? Los que conocieron, muy bien el caballo, muy bien, muy mansito. Dice, no, yo llegué bien y me volví bien. Dice, solamente que cuando yo, ¿sabes qué? Cuando yo iba para la capilla, de repente el caballo pasó a un lado, ahí, en una casa, ahí donde venden cosas para beber, una chichería, ahí pasó. Y el caballero cuando empieza a hablar así, y bueno, pasó, se estuvo un rato y después seguimos camino, ya. Después volviendo de la capilla, después de la misa, el caballo otra vez pasó a la chicharría, dice. No sé por qué, dice. Y la señora que estaba ahí miró al esposo. Miró al esposo y se reían. Y el padre lo contaba así, sin deseo ni acusar a nadie, solamente que en su inocencia el padre José le contaba esto, cómo actuó el caballo y había pasado a la chichería dos veces. Sigamos orando por los curas y que también el Señor nos mande sacerdotes disponibles también para anunciar su palabra.
1: Y por último también, Padre Obispo, el día 15 también tenemos un feriado religioso que es la Asunción de la Virgen.
0: La Asunción de la Virgen el día 15, no, la Transfiguración, eso yo creo, no aquí se va a hablar después. El día jueves, el próximo jueves también, es el día de la transfiguración del Señor. Es la fiesta de la transfiguración cuando Jesús sube al monte y se transfigura. Y quiero decirlo para que destacarlo, porque es un misterio de gozoso, perdón, un misterio luminoso que rezamos también en esos misterios que nos dejó Juan Pablo II, recordando uno de los misterios es la transfiguración de Jesús.

0: Y es porque también el Señor nos va transfigurando a todos nosotros en nuestra pobreza, en nuestras limitaciones, en nuestra debilidad. Y oremos también unos por otros para que así vaya sucediendo.
1: Bien, Padre Obispo, entonces llegamos ya al final de esta sobremesa. Un saludo para todos ustedes, que tengan un buen domingo y también un buen inicio de semana.
0: Y que el caballo nos lleve derechito a la casa, ¿eh? Eso. Y que el Señor les bendiga y sigamos compartiendo los peces y los panes que tenemos.
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1: 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No endurezcamos nuestro corazón.
2: Felices los que trabajan por la paz, porque serán reconocidos como hijos de Dios. Mateo, capítulo 5, versículo 9.

Reflexión del 3 de agosto. Ser serviciales. Nuestro verdadero propósito es ponernos en condiciones para servir al máximo a Dios y a los que nos rodean. Alcohólicos Anónimos, página 71. Está claro que el plan de Dios para mí se expresa por el amor. Dios me amó lo suficiente como para sacarme de los callejones y de las cárceles para que pudiera participar útilmente en su mundo. Mi respuesta es amar a todas sus criaturas por medio del servicio y de mi ejemplo. Le pido a Dios que me ayude a imitar su amor por mí por medio de mi propio amor por otros. En Alcohólicos Anónimos tenemos que recordar que estamos ofreciendo algo intangible. Estamos ofreciendo un programa psicológico y espiritual. No estamos ofreciendo un programa médico. Si una persona necesita tratamiento médico, acudimos a un doctor. Si una persona necesita una receta médica, dejamos que el doctor la prescriba. Si una persona necesita tratamiento del hospital, dejamos que el hospital se haga cargo de él. Nuestra labor vital de Alcohólicos Anónimos comienza cuando la persona está físicamente capacitada para captarla. ¿Estoy dispuesto a dejar a los médicos el cuidado médico? Cada momento del día que tú dediques a esta nueva forma de vivir es un presente para Dios. Es una ofrenda de los momentos. Aun cuando tu deseo de servir a Dios sea sincero, no es fácil entregarle muchos de estos momentos. Las cosas que tú has proyectado hacer durante el día ceden su lugar alegremente para que tú puedas llevar a cabo un buen servicio o decir una palabra amable. Si puedes tú ver la intención de Dios en muchas situaciones, será más fácil consagrarle muchos momentos de tu día. Toda situación tiene dos interpretaciones, la tuya propia y la de Dios. Trata de manejar cada situación en la forma en que tú creas que Dios desea que la manejes. Ruego poder dedicar a Dios algo de mí durante el día. Pido no emplear todo mi tiempo egoístamente.

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2: Felices los compasivos, porque obtendrán misericordia. Mateo, capítulo 5, versículo 7.

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0: Tres sujetos fueron detenidos por carabineros en la ciudad de Dalcahue, operativo que se realizó en conjunto con personas de la Armada, tras dos delitos de robo con intimidación ocurridos en las últimas horas. Marcelo Calderón, el jefe de la tenencia de Dalcahue, expresó que las personas aprehendidas corresponden a dos adultos y un menor de edad, quienes fueron y sustrajeron especies desde el sector del muelle de esta localidad para cometer un hurto a una persona que se encontraba en un local comercial en las inmediaciones. Los aprehendidos fueron hallados tras un allanamiento a una vivienda arrendada dentro de la misma comuna, señaló el oficial.
1: La autoridad marítima acogió una denuncia por el delito de robo con intimidación que afectó a personal de guardia del muelle pesquero artesanal de la comuna. En dicha oportunidad, sujetos, mediante el uso de un arma blanca, sustrajeron especies de la ambientación para luego darse la fuga. Esta información, junto a los registros de cámaras de seguridad del sector portuario, fue compartida de manera inmediata a carabineros para orientar los patrullajes preventivos. Paralelamente, Carabineros de Dalcahue recepcionó una denuncia por el delito de hurto ocurrida en un minimercado de la comuna, donde la víctima también facilitó registros audiovisuales que permitieron establecer la vestimenta y la morfología de los involucrados. Gracias al rápido despliegue operativo y al oportuno aporte de información de un familiar directo de uno de los imputados, quien tras tomar conocimiento inmediato de los hechos entregó los antecedentes a Carabineros, el personal policial se trasladó hasta un inmueble de la comuna. Previa autorización de entrada de registro otorgada por la propia arrendataria, se ingresó a la vivienda en situación manifiesta de flagrancia, logrando la detención de tres individuos, dos adultos y un menor de edad, cuyas características físicas y morfológicas coincidían con los registros de ambos delitos.
0: Durante las últimas horas se llevaba a efecto los procedimientos de rigor ante el juzgado de garantía de Castro.

0: Una menor de 4 años fue evacuada por vía marítima este sábado 1 de agosto desde Caleta y Nío hasta el hospital de Quellón, en un operativo ejecutado por la Armada de Chile. La paciente, según detalló la autoridad marítima, presentaba un diagnóstico de pielonefritis aguda. El capitán de corbeta, Manuel Hidalgo Alfaro, entregó mayores detalles.
1: En el marco de su compromiso con la seguridad y bienestar de los habitantes de las zonas aisladas, la Armada de Chile efectuó este sábado 1 de agosto una evacuación médica desde Caleta y Nío hasta el hospital de Quillón. A las 12:45 horas, la patrullera LSR 4429 zarpó con destino a Caleta y Nío para prestar apoyo al traslado de una paciente de 4 años de edad quien presentaba un diagnóstico de pielonefritis aguda con cuadro de sepsis. A las 17:30 horas, la LSR 4429 recaló en el muelle de conectividad de Quillón, donde personal de salud esperaba para el traslado inmediato de la menor en ambulancia hacia el hospital de Quillón, a fin de que continúe con la atención médica especializada requerida. La Armada de Chile reitera su permanente disposición para apoyar a la comunidad, especialmente en situaciones de emergencia y en apoyo a la conectividad de los sectores más apartados del territorio nacional.
0: La pielonefritis aguda es una infección renal que, cuando deriva en sepsis, implica una respuesta inflamatoria generalizada del organismo y requiere atención hospitalaria urgente.

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2: Jesús los llamó: síganme, y yo los haré pescadores de hombres. Al instante dejaron las redes y los siguieron. Mateo capítulo 4, versículos 19 y 20.

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1: Vamos a dialogar en este minuto con Natalie Troncoso, quien es la encargada del departamento del adulto mayor de la ilustre Municipalidad de Castro, porque se está desarrollando una actividad en la biblioteca pública. Primero que todo te saludo, ¿qué tal? ¿Cómo estás?
2: Hola, buenas tardes, ¿cómo está?
1: Aquí estamos muy bien. Bueno, cuéntanos, ¿de qué se trata esta actividad?
2: Bueno, esta es la firma de convenio de las 17 organizaciones que fueron beneficiarias por el Fondo Municipal del Adulto Mayor.
1: Ya, muy bien. ¿De qué se trata específicamente? ¿Qué reciben? ¿Cómo es? ¿Qué proyectos llevan adelante?
2: Claro. Dentro del Fondo Municipal del Adulto Mayor hay un monto máximo de 600 mil pesos. Entre 550 y 600 mil pesos fueron los que postularon estas 17 organizaciones. Ellos podían postular a lineamientos como contratación de honorarios, ¿cierto? Talleres, implementación deportiva, implementación de sede o viajes culturales.
1: ¿Cómo fue eso un poco? ¿Cómo se distribuyó?
2: Cada uno postula de acuerdo a las necesidades de su organización, ¿cierto? De su club adulto mayor. Ellos con sus socios hacen asambleas, ¿cierto? Y ellos hacen el proyecto de acuerdo a los recursos que necesiten, de acuerdo a lo que ellos quieren.
1: Cuéntanos, ¿cómo ha sido la experiencia en años anteriores?
2: Siempre tenemos una muy buena convocatoria. Dentro de las organizaciones que están conformadas de Club Adulto Mayor, aquí en la comuna de Castro hay 46 activas, donde está zonas rurales, ¿cierto? Insulares como Chelín, y casi todas las organizaciones postulan a este fondo municipal, como también postulan a otro tipo de fondos, como gobierno regional, ¿cierto? Fondo Senama, el presidente de la República, y nosotros como oficina Adulto Mayor siempre los apoyamos porque eso los ayuda a ellos mantenerse súper activos durante todo el año.
1: Natalie, muchas gracias, muy amable.
2: Muchas gracias a ustedes.
1: Muy bien, vamos a ver si... Muchas gracias, agradecemos a Natalie que ha estado con nosotros y vamos a ver si podemos conversar con algunas personas que nos cuenten específicamente de qué se trataron sus proyectos para que también tengamos una idea de qué se trata. Señora, cuéntenos, ¿de qué agrupación viene?
3: Club de Adulto Mayor Los Canelas de Pastagüe.
1: De Pastagüe. ¿Y a qué postularon?
3: Nosotros postulamos a un taller con una monitora para que enseñe macramé.
1: Ya, muy bien.
3: Y es un grupo, digamos, que bastante activo para la época del año, en donde hemos hecho una serie de actividades y ella, la señora Teresa Cárnica, es la presidenta de nuestro club, ya, que ha ayudado a todo este tipo de gestiones.
1: Muchas gracias, muy amable. Señora, ¿de qué es su club? Cuéntenos un poco su proyecto.
4: Mi proyecto es para salir a paseo.
1: Sí.
4: Somos de un grupo adulto mayor de Amor y Paz de la parroquia de San Francisco.
1: Ya, muy bien. ¿Y a dónde piensan ir?
4: Aquellón, que llegamos Aquellón al Festival del Adulto Mayor que hay
1: en el
4: septiembre.
1: Lugar.
4: Sí.
1: Muy bien. Sí. Muchas gracias. Señor, ¿su club de qué es? ¿De dónde viene?
5: Ducán.
1: ¿Y postularon aquí específicamente?
5: Seguridad Ciudadana.
1: ¿Y con qué cámaras? ¿Cuento con qué?
5: Con pocos celulares, o sea, pocos solar.
1: Ah, ya, muy bien. A ver, vamos a ver si podemos ir. Señor, cuéntenos, ¿de qué agrupación es?
6: Las Dalias de Coihuinco.
1: De Coihuinco, ¿y a qué postular?
6: Nosotros para implementación de un espacio que tenemos para habilitar en cualquier momento a futuro.
1: Ya, muy bien, muchas gracias. Señora, ¿de qué agrupación viene? Cuéntenos un poco.
7: Sí.
1: De San José, el sector de San José.
7: Sector San José Rural, sí.
1: Cuénteme, ¿a qué postularon?
7: A un paseo.
1: ¿A un paseo? ¿Para dónde quieren?
7: Al Fuerte Agui, conocer, a pasar a almorzar y después dar un recorrido por Ancud.
1: Muy bien. ¿Cuántas personas son la agrupación?
7: Como 22.
1: Más o menos. Sí. ¿Y siempre están activos o se juntan siempre?
7: Sí, nos juntamos, no todos, pero nos juntamos.
1: Ya, muy bien, muchas gracias. Son las personas que nos han estado contando un poco de qué se han tratado entonces sus proyectos del adulto mayor que se está desarrollando aquí en la Biblioteca Pública de Castro.
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0: En el marco de la conmemoración del mes de la solidaridad, el municipio de Castro, a través de la Oficina de Inclusión, está invitando a toda la comunidad a participar en la Feria de los Voluntariados 2026, una actividad que busca visibilizar y reconocer el importante trabajo que realizan las organizaciones solidarias de la comuna. La feria se va a desarrollar el próximo martes 4 de agosto de 10 a 2 de la tarde en el Salón Parroquial Franciscano, que se ubica frente a la Plaza de Armas. Esta instancia, que pone en valor el gran trabajo desarrollado por las distintas organizaciones voluntariado de nuestra comuna, se enmarca en la conmemoración del Día de la Solidaridad, que en Chile se celebra cada 18 de agosto en honor al legado de San Alberto Hurtado. Esta fecha invita a reflexionar sobre la importancia de la solidaridad como un valor fundamental para la sociedad, promoviendo acciones que contribuyen a erradicar la pobreza, resguardar la dignidad de las personas, apoyar a quienes enfrentan situaciones de emergencia, disminuir las desigualdades y fortalecer la unión entre las comunidades. Durante la jornada, las y los asistentes podrán conocer de cerca la labor que van a desarrollar diversas instituciones y agrupaciones. La encargada de la Oficina de Inclusión del municipio de Castro, Patricia Contreras, extendió una invitación a toda la comunidad para este día 4 de agosto.
1: El día 4 de agosto, ¿cierto?, se realizará la Feria de Voluntariados en el Salón Parroquial frente a la Plaza de Armas de nuestra comuna de Castro. Esta feria pretende visibilizar el trabajo de los voluntariados de nuestra comuna, por lo cual queremos hacerle una cordial invitación a toda la comunidad que pueda acompañarnos, pasar a visitarnos ese día, ahí en el Salón Parroquial frente a la Plaza de Armas, desde las 10 de la mañana a las 2 de la tarde. Ahí estarán las diferentes instituciones que trabajan en forma voluntaria, con un enfoque en solidaridad y en inclusión en nuestra comuna, tales como la Cruz Roja, las Damas de Blanco, el Rotary, ¿cierto?, el Rotary Aligüe, el Cruz de Leones, y las Damas de Rosado, qué sé yo, muchas instituciones, agrupaciones social franciscana, que trabajan con la comunidad entregando ayudas, aportes solidarios a las familias vulnerables. Por eso les queremos invitar que vayan, que conozcan estas organizaciones, que puedan estar con nosotros en ese día desde las 10 de la mañana a las 2 de la tarde en el Salón Parroquial frente a la Plaza de Armas de nuestra ciudad.
0: El municipio de Castro reiteró la invitación a todas las vecinas y vecinos a visitar esta feria, conocer las distintas iniciativas del voluntariado y descubrir cómo, a través de pequeñas acciones, es posible contribuir para lograr una sociedad más justa, empática y cohesionada. La feria se va a desarrollar el 4 de agosto de 10 a 2 de la tarde en el Salón Parroquial Franciscano, que se ubica frente a la Plaza de Armas de Castro.

0: En audiencia ante el juzgado de garantía de Ancud, finalmente los antecedentes expuestos por el persecutor fueron acogidos por el tribunal, determinándose que quedaron en prisión preventiva.
1: Ante el tribunal de esta ciudad se controló la detención de 4 jóvenes adultos detenidos por carabineros por su eventual participación en 2 delitos de robo con intimidación. Detención que, a petición de la Fiscalía, fue ampliada hasta el día de hoy con la finalidad de realizar diversas diligencias investigativas. Es así como en audiencia celebrada con esta fecha, la Fiscalía finalmente formalizó a los 4 imputados por 2 delitos de robo con intimidación y a uno de ellos además por un delito de amenazas simples. A continuación, se expusieron la totalidad de los antecedentes logrados reunir hasta esta fecha por la CIP de Carabineros de Ancud, entre otros consistentes en la toma de declaración de las víctimas, testigos, levantamiento y análisis de cámaras de seguridad, fijaciones fotográficas, fijaciones a través de imágenes satelitales, estableciendo distancias del lugar de los hechos en relación al lugar donde fueron detenidos los imputados, y también la toma de declaración a 3 de los 4 imputados, toda vez que uno de ellos se acogió a su derecho a guardar silencio. Luego de exponer estos antecedentes, la Fiscalía solicitó la medida cautelar más gravosa, como lo es la prisión preventiva, por estimar que la libertad de los imputados es un peligro para la seguridad de la víctima, de la sociedad, y asegurar los fines del procedimiento. Conclusión que fue compartida por el tribunal, el que accedió a decretar la medida cautelar más gravosa.
0: La investigación se va a extender por 60 días.

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0: ¿Quién inventó el ladrillo? Los pueblos prehistóricos hicieron los primeros ladrillos formando bloques con barro y paja mezclados y secándolos al sol, lo que los convierte en material de construcción más antiguo. Los primeros ladrillos de arcilla cocida se hicieron en Mesopotamia en el 3500 a.C. y con ellos se construyeron las primeras ciudades y zigurats. En la actualidad aún se utiliza el ladrillo de arcilla.
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¿Sabías que los gritos no enseñan a obedecer, solo enseñan a tener miedo? 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Explica con amor, pon normas claras y mantén la firmeza sin perder la ternura. 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

0: La palabra de Dios ilumina nuestra vida.
1: Ustedes son la luz del mundo. ¿Cómo se puede esconder una ciudad asentada sobre un monte? Nadie enciende una lámpara para taparla con un cajón. La ponen más bien sobre un candelero y alumbra a todos los que están en la casa. Mateo, capítulo 5, versículo 14.

0: En la comuna de Quillón, un incendio dejó una víctima fatal, una persona grave y dos damnificados. El encargado de la Oficina Comunal de Emergencia y Seguridad Pública, Enrique Cárcamo, detalló que la emergencia se declaró cerca de las 10:30 de este día domingo en el pasaje Vista al Mar. Una persona fallecida y otra con lesiones de extrema gravedad producto de las quemaduras fue el saldo de un incendio estructural residencial registrado este domingo en la ciudad de Quillón. Más detalles lo entrega Enrique Cárcamo, el encargado de emergencia del municipio de Quillón.
1: Una persona fallecida y una con lesiones de extrema gravedad producto de las quemaduras fue el resultado de un incendio estructural residencial registrada la mañana de este día domingo en la ciudad de Quillón. La emergencia se declaró siendo a eso de las 10:30 horas en el sector de Camino San Antonio, pasaje Vista al Mar, concurriendo al lugar voluntarios de la primera, segunda y sexta compañía del Cuerpo de Bomberos de Quillón, al mando del comandante Eduardo Bando Martínez, personal de carabineros de la sexta comisaría, SAMU, ambulancia hospital, SAESA y de la Oficina Comunal de Emergencia y Seguridad Pública. Producto de este siniestro también resultó una vivienda con daños en un 100% de su estructura, destruida e irrecuperable, y daños de consideración en una segunda vivienda con daños en un 50% de su estructura, dejando también como saldo dos personas damnificadas. Todos los antecedentes de esta emergencia fueron remitidas al Ministerio Público de la comuna de Quillón.
0: En Quillón, incendio deja una víctima fatal, una persona grave y dos damnificados.

0: En prisión preventiva quedaron 4 imputados en la comuna de Ancud, a quienes se les formalizó por los ilícitos de robo con intimidación y amenazas simples por parte del Ministerio Público. Según se informó por el fiscal Fernando Metzner de la Fiscalía Local de Ancud, el grupo de jóvenes había sido detenido hacia el fin de semana tras diligencias llevadas a efecto por personal de carabineros a partir de denuncias efectuadas por las víctimas. En audiencia ante el juzgado de garantía de Ancud, finalmente los antecedentes expuestos por el persecutor fueron acogidos por el tribunal, determinándose que quedarán en prisión preventiva.
1: Ante el tribunal de esta ciudad se controló la detención de 4 jóvenes adultos detenidos por carabineros por su eventual participación en 2 delitos de robo con intimidación. Detención que, a petición de la Fiscalía, fue ampliada hasta el día de hoy con la finalidad de realizar diversas diligencias investigativas. Es así como en audiencia celebrada con esta fecha, la Fiscalía finalmente formalizó a los 4 imputados por 2 delitos de robo con intimidación y a uno de ellos además por un delito de amenazas simples. A continuación, se expusieron la totalidad de los antecedentes logrados reunir hasta esta fecha por la CIP de Carabineros de Ancud, entre otros consistentes en la toma de declaración de las víctimas, testigos, levantamiento y análisis de cámaras de seguridad, fijaciones fotográficas, fijaciones a través de imágenes satelitales, estableciendo distancias del lugar de los hechos en relación al lugar donde fueron detenidos los imputados y también la toma de declaración a 3 de los 4 imputados, toda vez que uno de ellos se acogió a su derecho a guardar silencio. Luego de exponer estos antecedentes, la Fiscalía solicitó la medida cautelar más gravosa, como lo es la prisión preventiva, por estimar que la libertad de los imputados es un peligro para la seguridad de la víctima, de la sociedad y asegurar los fines del procedimiento. Conclusión que fue compartida por el tribunal, el que accedió a decretar la medida cautelar más gravosa.
0: A partir de esta comunicación de la Fiscalía de Ancud, no se entregaron más antecedentes respecto de quién o quiénes serían las víctimas de estos delitos, como tampoco acerca de los bienes sustraídos por los imputados. Solo se señaló que la investigación se va a extender por 60 días.

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0: ¿Sabías que los hijos aprenden más de lo que ven que lo que escuchan? Cada gesto de respeto, cada acto de solidaridad y cada palabra de amor enseñan valores que acompañarán a nuestros niños y jóvenes durante toda su vida. Como padres y madres, somos los primeros educadores. Nuestro ejemplo construye confianza, fortalece la autoestima y guía el camino de nuestros hijos. Desde los valores filipenses te invitamos a educar con alegría, sencillez, respeto y servicio, porque cuando una familia educa con el corazón, toda la comunidad crece.
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0: ¿Por qué se inventó la imprenta? Los primeros libros eran escasos y caros, porque se escribían a mano. La invención de la imprenta permitió los tirajes mucho más rápidos de copias de libros, para que lo leyeran muchas más personas. El orfebre alemán Johann Gutenberg perfeccionó la primera imprenta en 1450. Unos bloques metálicos con las letras invertidas, realzadas, llamando tipos. Se colocaban en líneas para formar cada página. Después, los tipos se mojaban con tinta y se presionaban contra el papel para estampar cada página.
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0: La palabra de Dios da vida y vida en abundancia.
1: Pero Jesús le respondió: dice la Escritura, el hombre no vive solamente de pan, sino de toda palabra que sale de la boca de Dios. Mateo capítulo 4, versículo 4.

0: Acerca de esta información, requerimos más antecedentes al concejal Andrés Ibáñez, consultando en primera instancia por qué se llegó a esta situación de tener que recurrir a este instrumento si ya se contaba con una empresa que realizaba el servicio.
1: Sí, efectivamente se trató el tema del trato directo por la recolección de residuos sólidos domiciliarios de la comuna de Ancud, en donde primero se pidió la autorización para poder dar fin, en este caso, al contrato, que responde necesariamente a que en la licitación el oferente Tresol había sido facultado para tener esta concesión, pero debido a un sumario sanitario que la autoridad sanitaria, valga la redundancia, le aplica, ellos han desistido de recibir los residuos sólidos de la comuna de Ancud, lo cual imposibilita el normal cumplimiento de una acción privativa que tiene el municipio, que es la recolección y disposición de los residuos sólidos domiciliarios. Ante eso, una alternativa de primera instancia y de emergencia, que está justificado con un informe que entrega el director subrogante de Medio Ambiente y también la dirección jurídica y también la dirección de CERCLAC, se toma la decisión de proponer al Consejo Municipal la autorización para realizar un trato directo para poder dar cumplimiento a la acción privativa que tiene el municipio, que es de recolectar y disponer los residuos sólidos domiciliarios. Esto fue aprobado por 5 votos, por 6 votos del Consejo Municipal, con 1 voto en contra, el cual obviamente esto permite de que se pueda dar curso a este trato directo. ¿Qué tiene que ver este trato directo? Es de que vamos a tener por la ventana aproximadamente de 3 meses un contrato con un proveedor, que valga la redundancia, un proveedor que ya ha trabajado con el municipio, para poder recolectar y disponer en la ciudad de Puerto Varas, como se ha venido haciendo hace un tiempo atrás. ¿En qué se basa, en qué se funda este trato directo? Básicamente en la necesidad de urgencia. ¿Y por qué? Porque nosotros ya tenemos la experiencia acá en Ancud, en la administración pasada, cuando estuvimos sin recolección por cerca de 4 días, tuvimos una alerta sanitaria en donde tuvo que intervenir el gobierno central y hacerse cargo de la recolección con las multas y con todos los problemas que tuvo la comunidad. Esto también coincidía, yo lo dije en mi exposición en el Consejo Municipal, coincide justo con la vuelta a clase de los niños, y claramente esto también coloca un poco más compleja la situación. Creo yo que la emergencia en la cual se funda la propuesta claramente justifica que hoy día podamos tener esta acción, que es un trato directo para poder garantizar la recolección y disposición de nuestros residuos sólidos domiciliarios. También yo hice un punto muy importante, que también quiero dejar claro en esta nota, es de que el gobierno, el Estado de Chile, no mide con la misma vara a todas las comunas de la provincia de Chiloé. Ancud es la única comuna que cumple con la normativa ambiental vigente, y eso tiene un costo muy elevado para la comuna de Ancud, en donde la comuna de Ancud prácticamente paga cerca de 3 o 4 veces más de lo que debiera pagar por estar cumpliendo la ley, mientras las otras comunas siguen con vertederos, lo cual ya está prohibido cerca de 10 años atrás. Entonces, claramente hoy día, estas dificultades, también hacemos un llamado al Estado, hacemos un llamado al gobierno, de que también tenga una mirada distinta y un trato diferente con la comuna de Ancud, quien por cumplir la ley, por cumplir la normativa, tiene que incluir en costos elevados que merman la posibilidad de inversión en nuestra comuna.
0: Por otra parte, puntualmente consultamos al concejal Andrés Ibáñez la razón por la que se ha recurrido en tantas ocasiones por parte del actual alcalde de la comuna a trato directo y no vía licitación, a contratar empresas para que realicen estos trabajos.
1: Efectivamente, el trato directo ha sido una constante en esta administración debido a la problemática que tiene la comuna de Ancud. Hay que recordar que nosotros en la administración anterior disponíamos la ciudad de Los Ángeles con un gasto muy superior y también con un desgaste de nuestros camiones, de nuestra maquinaria y también exposición de nuestros trabajadores enorme. Se ha encontrado una alternativa en la región, en nuestra región, específicamente en la provincia de Llanquihue, en donde se ha podido dar continuidad al servicio de manera mucho más eficiente. La comunidad lo ha notado. En esta administración la recolección se ha normalizado y eso responde a que tenemos la posibilidad de disponer dentro de la región. Los oferentes que han existido para poder llevar a cabo una licitación y poder normalizar la situación y evitar los tratos directos han sido solamente 2 hasta el minuto. No olvidar que en esta licitación pasada solamente se presentaron 2 oferentes, de los cuales el que gana efectivamente logró mantener la recolección y disposición de los residuos solamente alrededor de 1 mes. ¿Por qué? Porque tuvo un sumario sanitario y ha decidido no recibir más los residuos de la comuna de Ancud. Los tratos directos son una herramienta que entrega la legislatura y que se entregan para poder solucionar problemas extraordinarios. Y en este sentido, la obligación que tiene el municipio de recolectar y disponer los residuos domiciliarios es una obligación que tiene el municipio y que no puede eludir. Entonces, bajo ese concepto, al no tener la posibilidad de finalizar la licitación o tener otros oferentes, se tiene que buscar mediante el trato directo. Lamentablemente no tenemos oportunidad de una empresa que pueda prestar servicio dentro de la provincia y hemos tenido que buscar dentro de la región, porque si salimos de la región y nuevamente estamos disponiendo en Los Ángeles o en otro lugar a más de 1000 kilómetros, nuevamente vamos a volver a lo mismo que teníamos la administración pasada, en donde la continuidad del servicio dentro de la comuna se ve afectada. Tenemos problemas sanitarios, tenemos una emergencia sanitaria y claramente los ancuitanos ya conocemos cómo es ese camino. Hoy día yo sé que a nadie le gustan los tratos directos, pero es lo que ha permitido tener una normalidad en la recolección y disposición de los residuos sólidos domiciliarios. Y en ese sentido no nos vamos a perder, porque nosotros vamos a seguir aprobando y apoyando lo que más le sirva a la comuna de Ancud. Y hoy día lo que quiere el ancuitano, lo que necesita la comuna de Ancud, necesita tener continuidad en el retiro de su basura y tener la posibilidad de generar una normalidad en la recolección y la disposición.
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0: Dos menores de edad fueron detenidos tras una riña que se desarrolló en la jornada del viernes, habiéndose encontrado por efectivos policiales que uno de ellos portaba un elemento cortopunzante, un arma blanca. La información la entregó el capitán Rodrigo León, de la primera comisaría de Ancud, al dar el reporte de las diligencias desarrolladas por personal uniformado a raíz de la denuncia recibida por esta pelea entre estudiantes de un establecimiento educacional de la comuna de Ancud.
1: Personal de carabineros concurre hasta un liceo, un establecimiento educacional de la comuna, a raíz de que se mantenían dos alumnos en una pelea. Al llegar al lugar se entrevistan con diferentes estudiantes, ¿cierto? Que se mantenía un grupo de estos y se indican de que dos alumnos se encontraban en una riña. Por lo cual, con los antecedentes que se mantenían, se procede a la detención de ambos alumnos, de los cuales uno de estos portaba un arma cortopunzante, la cual fue requisada, ¿cierto?, e informado al Ministerio Público. De lo anterior, al constatar las lesiones, ambos mantienen lesiones leves a raíz de los golpes, ¿cierto?, que se produjeron entre ambos, y fueron puestos los antecedentes en conocimiento del Ministerio Público. De esto, Fiscalía dispuso de que ambos pasasen al control de detención, para ver qué es lo que disponía el juez correspondiente. Además, se da cuenta al juzgado de familia por la vulneración de derechos.
0: Un proceso que se lleva adelante el Ministerio Público y el juzgado de familia de la comuna de Ancud.

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0: ¿Por qué se inventó la imprenta? Los primeros libros eran escasos y caros, porque se escribían a mano. La invención de la imprenta permitió los tirajes mucho más rápidos de copias de libros, para que lo leyeran muchas más personas. El orfebre alemán Johann Gutenberg perfeccionó la primera imprenta en 1450. Unos bloques metálicos con las letras invertidas, realzadas, llamando tipos. Se colocaban en líneas para formar cada página. Después, los tipos se mojaban con tinta y se presionaban contra el papel para estampar cada página.
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les va? Muy buenas tardes, un saludo cordial para ustedes. Son las 5 de la tarde con 51 minutos. ¿Cómo están? Bienvenidos a esta jornada de día lunes 3 de agosto, comenzando este mes número 8. Este mes que algunos le tienen miedo, dice, porque si pasa agosto, se pasa el año. Eso es pura echadura de miedo nomás, porque va a depender mucho cómo usted se cuide y cómo usted vaya enfrentando el día a día. Eso es, todos dicen, agosto, viene agosto, ojalá pasemos agosto. Pero a veces no es tan así, hay que ser positivo, levantarse con buena energía, levantarse con buena actitud y realizar sus actividades de la mejor forma posible, entregándose al máximo y viendo los resultados al final del día. Así se vive, así usted hace su vida más armónica, ¿cómo es, no? ¿Armoniosa? Bueno, ¿cómo puede ser? Ya, la cosa es que usted siempre con su familia pueda compartir algún momento, que es la riqueza más grande. Oiga, ¿usted sabía que la riqueza más grande lo tiene usted en su casa y no afuera? Algunos dicen por ahí, lo rico está afuera. No, señor, lo rico está en casa. El que cayó, cayó. Bueno, así que saludos ahí para todos ustedes. Bienvenidos. Es un agrado acompañarles a esta hora de la tarde a través de Radio Estrella del Mar 95.3 en su dial, en su receptor. Usted ajústelo ahí y ahí nos cuenta cómo nos escucha. Así que saluditos también para todos ustedes, para la gente que está por las islas, los sectores rurales, donde usted sintonice Radio Estrella del Mar, está trabajando en su local comercial, está trabajando en la locomoción colectiva. Bueno, donde usted esté, ahí estamos conectados con ustedes a través de nuestra plataforma en internet, a través de www.remadigital.cl, y también nos puede ver y escuchar, ver el estudio de Radio Estrella del Mar a través de La Voz del Barrio. Así que ahí está La Voz del Barrio conectada para que ustedes lo puedan presenciar y ve que hay un micrófono colgando ahí. Ya, detrás de ese micrófono estoy yo. O sea, detrás de la imagen estoy yo. Es que lo que pasa es que hace un tiempo atrás me decía, oiga, ¿y usted no se muestra en imagen? Mire, eso sería ya catastrófico de parte de todas las cosas malas que nos han pasado. Y que yo me muestre en la pantalla ya sería como dejarlo en shock. Así que mejor escondidito acá nomás. Y usted imagíneselo cómo será ese hombre, cómo será ese cristiano, ese ser humano. Bueno, como cualquier ser humano nomás, con defectos y detalles como todo. ¿Cómo les quedó el ojo? Oiga, saluda ahí a don Alejandro Castro. Saludos cordiales desde Arica, dice don Alejandro. Bueno, por ahí está Carolina Gallardo. Hola, hola, dice Carolina. Bueno, saludos ahí a ustedes, los que están ahí conectados. Y también a la gente que está trabajando en su emprendimiento, está trabajando en los supermercados, en la empresa donde usted se encuentre. Échele ganas, póngale intención ahí y siempre usted va a ver resultados ahí. Así que saluditos para todos. Bueno, recordar que este mes de agosto tiene una celebración muy particular en el sector de Matao, me refiero a la religión católica. En Matao, el 15 de agosto, tiene la fiesta. No recuerdo qué fiesta es, pero hay una fiesta religiosa. Y en la isla de Meulín, en el sector al tránsito, se celebra una jornada más de la misa en honor a Nuestra Señora al Tránsito. El día 15 de agosto, día sábado. Mire qué día cae. Cristiano de Dios. Entonces, ojalá que lo pasen lindo, se estén preparando ahí y ahí nos vayan contando, vayan subiendo ahí a sus redes lo que va aconteciendo allá en la isla de Meolín y también en el sector de Matao. Así que saludito para todos, y quizás en otros lugares también se celebra alguna actividad, así que nos vayan contando. Y también recordar que este mes se viene la actividad allá en la isla de Caguach, que es la prueba, y también la fiesta de Jesús Nazareno es en la isla de la devoción. Pero también recuerde que en la isla de Linlin se celebra también la fiesta en honor a Jesús Nazareno. Así que saludos también para las comunidades ahí que se están preparando. El peregrinar del Nazareno peregrino ya está cerquita de mi casa, así que estoy con guardia. La mujer cuando engaña al marido. Así que estamos todos ahí bien protegidos porque está ahí en la población Jesús Nazareno, el Nazareno peregrino. Y en la comuna de Curaco de Vélez está allá en el sector de Palqui.
Allá está el nazareno que peregrina también por los sectores. Así que saludos para toda la gente allá en la comuna de Curaco de Vélez y también acá en la comuna de Quinchao. Y recuerde que la comuna de Curaco de Vélez, no se olvide que este mes de agosto tiene el Festival Ranchero. Ya le vamos a contar sobre eso con voces de mexicano y gritos de mexicano.

Son las 6 de la tarde con un minuto. Le acompaña Radio Estrella del Mar. Ahí estaba ese lindo tema musical que venía en la versión de los hermanos Sandoval. Fallaste, corazón. ¿Alguna vez le han dicho a usted eso? Fallaste, corazón. Oiga, quiero enviarle saludos a los amigos freteros ahí que andan echando la vuelta por ahí por las ciudades. Y harto fletero por toda la... todas las ciudades casi tienen el rubro fletero. Saludos allá a los amigos de Dalcahue.

Ayer anduve mirando ahí el fútbol Fenfurra y anda al cabo, qué manera jugar la pelota a los chicos allá. Diversidad de equipos. Sí, estaban buenos los equipos ahí, los chicos de Cristal con Huracán de Tehuaco. Después estaba jugando Chilenito con... Estoy todo al revés. Chilenito jugó con Cristal después. Y después, antes de eso, jugó Huracán de Tehuaco con... ¿Con quién fue el 8? Ya, pero era otro equipo. 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No deje ese dolor de diente o tenga ese dolor de encía que parece muy simple. Oiga, yo quiero hacer un alto en eso. Yo he estado un poquito ausente de la radio por un tema muy personal relacionado con la odontología y fíjese que me ha costado bastante tiempo poder recuperarme y me va a llevar bastante tiempo recuperarme también. A Dios gracias, puedo todavía hacer algunas cosas y eso también es porque se acude a tiempo. Bueno, había un tema muy complejo, por eso le digo, cuide ahí la dentadura, las encías de sus niños, de su familia, usted mismo como adulto, vaya, hágase una revisión y que deje en manos de un profesional quizás algo que parece no tan preocupante y que pareciera que fuera tan simple, pero no lo es, fíjese, no lo es. Después, obviamente, es un tema, se transforma en un tema muy complejo. A Dios gracias, yo ya voy saliendo de ese tema. Para algunas personas, gracias también por su preocupación, por preguntar por ahí, pero no tengo nada grave, nada que no se pueda solucionar. Siempre hay que tener fe y hay que andar con el espíritu ahí siempre, porque todas las cosas tienen solución y si no tienen solución hay que buscarle la solución. Como yo le dije al cirujano, le dije, oiga, ¿sabe qué? Usted tiene que darme la solución. Me dijo, voy a hacer todo lo posible. Más le vale que haga lo posible, porque si no, va a ser un desastre esto. Bueno, y fíjese que le voy a contar algo muy... para que tengan ustedes una idea. A veces cuando duelen las encías, ya sean las encías de arriba, las de abajo, no sé, cualquier parte de la encía de su dentadura, no lo deje pasar porque pareciera que eso... el frío. Que me tomé un vaso de agua fría, por eso me duele la encía. Que se me destemplan los dientes. Debe ser donde comí algo caliente. No es así. Fíjese que le voy a contar algo. ¿Por qué se lo digo? Porque yo pude tener la posibilidad de ver lo que me pude hacer en el tema odontológico, ¿ya? Y de la encía, cuando esta se inflama, fíjese que se forma un enrojecimiento de la encía. Cuando usted tenga la encía así, en ese color roja, es porque le está avisando que usted tiene una infección, quizás... que la puede tratar todavía. Ya cuando ya hay dolor, cuando hay mucho dolor, eso también es complicado. Usted tiene que acudir ahí a su clínica, al hospital, no sé, pedir una hora al dentista para que lo puedan revisar y no dejar eso porque de verdad que es muy complejo, muy complejo. Y fíjese que se forma hasta le voy a decir algo que quizás no va al caso, pero se forma una infección bastante desagradable en la encía. Y esa infección corre el riesgo de que se vaya al hueso óseo. Entonces cuando ya, si Dios no quiera, Dios no lo quiera, no le pase a nadie, que se le coloque la infección, se le vaya para el lado de los huesos, el hueso de la mandíbula, ya es complicado, ya es muy, muy, muy... Y yo estuve muy, muy, muy cerquita, así que llegué a tiempo y por algo pasan las cosas, ¿no?
y por eso de repente cuando vamos dejando cosas ahí, no, después lo hago, después lo hago, después lo hago, después se torna muy complejo. Y bueno, como le digo, estoy en un tratamiento muy delicado, pero eso a mí no me quita que me alimente, de que pueda hacer mis cosas normalmente, sino que tengo que estar permanentemente en control, mínimo dos veces a la semana, tres veces a veces, cuando me citan, y tengo que ir, ya, y tengo que ir hasta la ciudad de Castro, hasta allá encontré al hombre que está con su maquinaria haciéndome lo que él cree que puede mejorar. Pero sí, ha avanzado harto, así que estamos bien, estamos bien. Y bueno, gracias también por esas personitas que de repente le dicen, oye, ¿cómo estás? Estoy bien, estoy bien. Igual lo pasé mal. Lo malo que no puedo mandarle nada. Claro, lo malo que no puedo mandarle nada, porque si le mando algo... No se puede ingerir alcohol durante... Bueno, tengo un tratamiento para 6 meses y en esos 6 meses no puedo ingerir eso. Obviamente que de repente uno se toma una copita ahí para brindar cuando se hacía, pero ahora no lo puedo hacer. Pero eso también es colocar uno de su parte también cuando le dicen, mire, ¿sabe qué? Usted no fume, no haga eso. Ya, y las personas que fuman también tengan cuidado porque, bueno, esto también me llevó a que el cigarro que fumé antes, obviamente trae sus consecuencias ahora. Por eso la persona que está fumando le digo que por favor trate de dejar de fumar, porque eso se puede dejar. Yo ya hace 25 años más o menos que no fumo. Entonces, pero el daño, el veneno ya estaba ahí. Entonces fumé mucho. Pero bueno, todavía es tiempo de las personas que no han podido dejar el cigarro, traten de dejarlo, porque también es un aliado de llevar a las infecciones y llevar muchas veces dolor a las encías, a la infección y toda esa cosa, ¿ya? Así que trate de ahí de ir a visitar a su dentista, lleve a sus niños también, ya los niños donde comen muchos dulces, muchas cosas, y obviamente también para que se hagan un aseo bien generalizado ahí, ¿ya? Bueno, eso le quería dar a conocer para que algunas personas dicen, oiga, que usted no se ve para allá, no se ve. No, es que no puedo hacer muchas cosas. Entonces la esta me dice, cuídate, porque si no te cuidas, allá te voy a echar una bolsa, te voy a botarme. Entonces con esos consejos uno ya aprende y ya sabe. Pero estamos bien, eso es lo importante. Oiga, quiero enviarle saludos ahí a los amigos de la península de allá de Pollo, Will, Huequi, Península de Comao, ahí los amigos de Reldehue, Ayacara, Hornopirén, Chumelden, Will, habrán otros lugares por ahí, bueno, eso es lo que me han enviado acá, dice, saludos por allá los amigos de Talcán, saludos allá los amigos de la isla de Sertoria, ahí que van a hacer también una rifa, creo que en octubre, ¿no? Para los hermanos ahí, para unos hermanos que están delicaditos de salud. Así que aprovechamos a enviarle muchos cariños desde acá para que salga todo bonito, salga todo lindo ahí y todos puedan cooperar con algún numerito. Entonces, así a poquito vamos juntando el aporte también. Así que salga todo lindo y usted si puede orar por las personas que están enfermas también, hágalo. Oiga, antes de ir al temita musical y hacer un paseo por nuestra galería comercial, quiero enviar un saludo a todas las Lidias que están de onomástico el día de hoy.

Oiga, saludo a la hermana Lidia ahí que está de onomástico. Así que no sé si vamos a hacer fuego hoy día a la tarde o no. Así que chiquillas, un saludo grande para ustedes. Feliciten ahí a la hermana Lidia. Que lo pase lindo, lo pase hermoso. Y muchas bendiciones ahí por tenerla ahí. Así que un abrazo cariñoso. Que lo pase lindo en este día tan especial que le ha entregado la vida ahí a todas las Lidias. Un saludo grande también, que lo pasen bonito, bonito, bonito. Ya, vamos a la música. Hacemos un temita más y hacemos un paseo por nuestra galería comercial. Y ya estamos de regreso para seguirle acompañando aquí en Radio Estrella Almarra a través de su programa La Voz del Barrio.

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0: Son las 6 de la tarde con 27 minutos en la compañía de Radio Estrella del Mar. Saludo ahí a los amigos que están en sintonía por ahí por la... Oiga, por ahí por el bypass. ¿Abrieron el bypass? De tanto.
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0: Manejen con cuidado nomás, chiquillos, manejen con cuidado. Hay harto camino culebrero por ahí. Así que tenga mucho cuidado. Oiga, le cuento que hasta mañana, hasta las 12 del día, hay plazo para las inscripciones sin posibilidad de prórroga. ¿A qué le estoy diciendo con esto? Para el Festival Ranchero, que se va a llevar a cabo el día 27 de agosto. El 22 de agosto, eso es. Día sábado 22 de agosto. Las inscripciones todavía están abiertas, pero se cierran mañana a las 12 del día. Así que si usted todavía no ha encontrado su canción para competir, bueno, vaya rápidamente hoy día. Este plazo mañana hasta las 12 para que usted se inscriba su canción y obviamente después ya todo suyo, ¿ya? Entonces, esta instancia busca reunir talentos locales de la zona en una jornada dedicada a la música y a la participación en el encuentro comunitario, manteniendo viva una expresión artística muy valorada por nuestras familias. Plazo de inscripción, entonces, como le comentaba, hasta mañana a las 12 del día solamente. Quienes deseen participar pueden revisar también las bases y realizar su postulación dentro del plazo establecido. Revisa las bases a través de... Hay un código QR, usted lo puede hacer o va simplemente ahí al municipio. Así que mañana, entonces, no se olviden que tienen el plazo para hacer la inscripción ahí para el Festival Ranchero. También le cuento que el día 14 se está invitando a las personas mayores de la comuna a participar en el tercer campeonato de cueca, en el tercer campeonato comunal de cueca chilota del adulto mayor, una jornada de encuentro, tradición y valoración de nuestra identidad cultural. La actividad se desarrollará el 14 de agosto desde las 2 de la tarde en el gimnasio de la población Bordemar y contará con premios para las parejas que obtengan los primeros 3 lugares. Las inscripciones se encuentran disponibles en la oficina del adulto mayor y también podrán realizarse el mismo día de la actividad antes del inicio del campeonato. Obviamente que sí, ¿ya? Invitamos entonces a la comunidad a acompañar esta celebración y a disfrutar de una tarde dedicada a nuestras tradiciones de la participación y del encuentro entre generaciones. Tercer campeonato de cueca comunal chilota del adulto mayor, 14 de agosto a contar de las 2 de la tarde del gimnasio de población Bordemar. Ahí va a ser la joda entonces para que vayan a zapatear ahí los adultos mayores. ¿Ya? Está don José Alfredo Jiménez. ¡Ay, ay, ay! No me amenaces.
2: 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No me amenaces. Cuando estés decidida a buscar otra vida, pues agarra tu rumbo y vete.

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Son las 6 de la tarde con 43 minutos. Oiga, estaba más o menos nomás el disco, ahí está. Así como que estaba media rayada la aguja. Eso se echaba a perder igual antes, ¿se acuerdan? Cuando se echaba a perder la aguja al tocadisco y se echaba a perder la aguja y no había música. Había que mandar a comprar la aguja y eso demoraba días, semanas a veces. Sí. Bueno, oiga, saludito ahí para los amigos en Tocoy, güey. Un saludo grande ahí a todos los amigos. Oiga, quiero enviarle saludos ahí a unos amigos especiales ahí, a Pati ahí de Tocoy, güey, a Emilio de allá de Quicaví y a José Luis de allá de Cheniao, en Boigue o en Cheniao, no sé dónde está este muchacho. Bueno, ellos, fíjese que no tienen la vista, pero nos escuchan. Así que son amigos muy especiales. Así como todos que están ahí pegaditos al receptor, a ellos les envío con especial cariño, un abrazo y muchas gracias por estar siempre ahí en sintonía. Saluditos también para ustedes que están ahí en casita,

0: Oiga, saludos ahí. Ya le contesto. Ya le voy a responder. Oiga, quiero enviarle saluditos también a los amigos en Castro allá. A toda nuestra comuna Quinchao, los adultos mayores por ahí que están replegaditos por ahí al ladito de la estufa, echándole un buen mate, echándole un cedrón ahí, todo pasando ahí a esta hora. Qué bueno, qué bien, una papita con color. Oiga, fíjese que el otro día me pasaron a dejar huepos. Oye, tremendo huepo de largo, 3 metros huepo.
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0: Grande los huevos, grande. Oiga, ahora va a haber marea. A ver, vamos a ver cuándo está en la luna. ¿Cuándo te da ya? El 12. Este otro martes va a haber... ¿12 o el 17? Madre Dios, la tortería acá que no se ve. El 12 creo que es la luna. Así es que aproveche. Oiga, igual como que el mar ha subido harto, ¿eh? No se nota mucho entre marea y...

0: Marea como que ha tomado su posesión el mar, así que a tomar los resguardos también de eso. Siempre estar ahí a la defensiva. Oiga, otro temita que quería tocar es el tema de... fíjese que varias personas me han comentado y me han pasado ahí, y le echamos la conversa de repente, porque siempre hay que escuchar al otro o que alguien te escuche también. ¿Ya? Entonces, ¿qué es lo que le quiero contar? Es el tema de en esta fecha se aglomera mucho en todos los sectores, en las islas, en los sectores rurales, en varios lugares comienzan a parir las ovejitas. Y comienza este problema que es prácticamente casi todos los años, el problema de los perros vagos, los perros que de una u otra manera tienen esta costumbre de atacar a las ovejas y obviamente no se las comen, sino que las matan solamente. Entonces eso ha pasado en varios lugares, en muchos hogares, así que me lo han hecho llegar. Y obviamente yo le hago el comentario porque es para tomar los resguardos y comenzar a buscar una alternativa. ¿Qué alternativa? Porque usted sabe que el perro está más protegido que el ser humano. Eso es así. Es como que el delincuente usted le va a robar a su casa y después, cuando lo pillan, lo van a procesar. El delincuente ya tiene un abogado pagado por todos nosotros y la víctima tiene que buscar a alguien y pagarlo a su bolsillo para que pueda tener un poco de justicia. Lamentándolo mucho, así es. Así es, así es. Entonces... aquí pasa casi lo mismo. Si la persona obviamente pilla al perro y se crimina con el perro, le pega, no sé, lo quiebra, cualquier cosa, pongamos un caso hipotético así, ya, que eso pase, entonces esta persona la van a denunciar y le va a caer la ley encima por haber golpeado al animal, pero la ley no le va a reconocer la pérdida que tuvo, lo que hizo el perro o de quien sea el perro, y no se van a hacer responsables tampoco por la pérdida que tuvo la persona, sino que lo van a juzgar por haber golpeado al animal. ¿Ya? Entonces a veces las leyes aparecen con tremenda pancarta, pero están muy mal hechas. Aparecen protegiendo una cosa, pero desamparan la otra. Entonces hay que buscar una alternativa. ¿Cómo? Mire, fíjese que yo siempre le ando por ahí observando y de repente la gente busca la alternativa y hay personas que han buscado la alternativa. ¿Cómo? Y usted dirá, pero ¿cómo? ¿Qué alternativa voy a...?
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0: Usted dirá, ¿qué alternativa vamos a tener si los perros andan mitad de la noche? No vamos a... Como me dijo un vecino, dijo, no voy a amanecer caminando en mi campo, dijo, para cuidar a la oveja. Obviamente que no. Pero fíjese que hay unos sistemas, mire, escuche bien lo que le voy a comentar. Y esto no, ojalá no lo tomen a mal y digan, no, que el hombre lo estuvo mencionando. ¿Y sabe por qué se lo menciono? Porque creo que las personas de alguna manera tienen que tratar de ahuyentar al perro, a este perro, o los perros, los que salen a hacer eso, de alguna manera ahuyentarlos del lugar. ¿Y cómo? Hay unos sistemas de ultrasonidos que son de carga solar. Usted lo coloca en su campo, lo deja con una varita y esto emite un ruido cada vez que detectan, obviamente, a alguien, o sea, algún animal. En este caso para perro, también hay para roedores, hay para gato, hay para gallina. O sea, hay un montón de cosas hoy día que se pueden aplicar para ahuyentar el animal. Entonces, usted sabe que los animales tienen los oídos mucho más sensibles que el ser humano, mucho más sensibles, igual que el olfato, lo mismo. Entonces, acá no se trata de que le va a provocar un daño a usted al animal, solamente lo va a ahuyentar. ¿Ya? Entonces, a la vez que el ultrasonido detecta que anda algún animal ahí o cualquier cosa, para el que sea, le va a emitir un pito que solamente lo va a sentir el animal. Entonces, cuando ya eso llegue a su oído, el animal se va a ir, no se va a acercar. Ya quizás le pueda molestar al principio, pero el animal después va a saber que está ese artefacto ahí y no se va a acercar. Pruébenlo de alguna manera para poder parar un poco esto, porque hay familias que han perdido animales y es su trabajo, y eso no tiene, eso pareciera que el sistema no lo ve. Cuando se hacen estas leyes pareciera que esa parte no la incluyen en la ley. Entonces, por eso digo, se protege una parte pero se desampara la otra, o sea, quedamos cojos igual nomás y no funciona la cuestión. Entonces, cuando se hacen estas cosas, yo de repente miro con mucha atención y leo con mucha atención todas las leyes de repente que pasan por nuestro Congreso, y de repente veo que hay leyes que no encajan con una cosa y dejan la otra al libre albedrío. Entonces, tampoco es lo justo, ¿no? Porque también hay que reconocer que la gente en el campo, de una u otra manera, se saca cresta y media para tener su cosita, y que vaya de un día, que se despierte un día y encuentre uno, dos, tres animales muertos. Entonces tampoco es muy, muy agradable. No es muy agradable. Entonces el llamado también a las personas que tienen estos perros, que serán perros vagos quizá, o tendrán dueño o no, muchas veces los tiran por ahí, los van a abandonar por ahí. Entonces el llamado siempre le hemos hecho de una u otra manera, que si usted no es capaz de tener dos o tres mascotas, no reciba más. Si usted no es capaz de tener dos perros, de alimentarlos y cuidarlos, entonces no ande recolectando más, porque lo que va a generar es que los perros después, cuando no tengan alimento, salgan a buscar alimento, y eso es así. Entonces a veces pasa esto. Y si usted es capaz de tener un perro y cuidarlo y preocuparse que el perro esté bien, de que tenga su alimentación, de que esté con sus controles al día, suficiente con eso, suficiente. Entonces, ¿para qué va a tener? Ah, voy a tener dos, tres perros, pero no los voy a cuidar, después los voy a dejar. Ah, que vayan para allá, otro día, mañana le doy comida. Porque eso pasa, pues de repente decimos, ah, mañana te doy comida, ya aguántate. Y el perro, el perro es el animal, aunque sea animal. Usted sabe que usted, aunque rete a su perro, le pegue a su perro, no sé, cualquier cosa, lo trate mal, el perro siempre está ahí. ¿Se ha dado cuenta, no? ¿Se ha dado cuenta? Que aunque usted lo rete, aunque usted le diga, ya ándate para allá, sale de aquí, y al rato el perro llega moviendo la cola y se la pega igual nomás, ¿sí o no? Es recontra fiel al perro. Entonces, los animales tienen su lado bueno también. Hay que saber cuidarlo, saber quererlo, hay que hacerle cariño también. Aunque le parezca que es un animal y todo, pero igual hay que hacerle cariñito de repente y decirle, ¿cómo está mi pirito lindo, lindo? No sé, cualquier cuestión. Pero a lo que voy es que estos animales que se acostumbran a hacer eso, tratar de buscar esta forma, porque no hay otra forma. De otra forma, quizá alguno me puede decir, oiga, pero ¿cómo le va a hacer eso al perro? Es que no hay otra forma, la persona también tiene que proteger sus animales, tiene que cuidar sus cosas, que tanto le cuesta para subsistir. Entonces, no es gracioso que se despierte mañana y...
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0: Y vea sus animalitos muertos. Entonces, eso me lo han hecho saber mucha gente, y yo solamente le hago este comentario para siempre estar alerta y ojalá enseñarle a sus animalitos de encerrarlo, hacerle un corralito ahí, que estén abrigaditos, y lo sacan el día y lo guardan la noche. En el que cayó, cayó. Bueno, así que saluditos ahí para la gente, para todos los amigos ahí.

0: creo en...
1: Oiga, lo otro, fíjese que una vez estaba, ¿qué hora es? Ah, todavía falta. Mire, estaba leyendo que una persona se aburrió de tener tantas cámaras en su campo. Se aburrió, ya no le dieron resultado, le echaban a robar igual, tenía cámaras de una vasta gama, tecnología de punta, y al final entraban igual. Entonces, ¿qué es lo que hizo? Sacó todo ese sistema, y en el lugar, en el campo donde vivía, tenía campo suficiente, y ¿sabe qué compró? Compró ganso. Entonces, compró una buena cantidad de ganso. Y fíjese que los gansos hicieron la pega de alertar a los moradores que alguien iba llegando a la casa. Entonces le dio mucho más resultado que la cámara. La cámara le grababa y todo, pero le robaban igual. Entonces con los gansos fue distinto, porque los gansos alertaron que ya se acercaban y obviamente los pillaron. Oiga, los gansos después estaban más regalones, tremendo ganso, cada ganso. Le decían avestruz, no es que lo premiaron a los gansos. Y aunque usted no lo crea, un ganso es un guardián. Y aunque usted no lo crea, diga, el ganso, ¿qué va a hacer? Pero el ganso ve a alguien, es como el fraile. Es como el fraile, si usted pasa por una pampa, el fraile lo delata enseguida. Ya sabe que alguien... ¿Y qué hacen los dueños de casa? Mirar por la ventana. ¿Qué cosa gritarán los frailes para allá? A ver, mira chico para allá, mira. Entonces, allá va pasando alguien. Ah, por eso gritaban los frailes. Los frailes tampoco están de gusto. No están por estar, son guardianes también. Así es que o compran cámara o ayudan a que existan más frailes, o compran ganso.

También es guardián, pero guardián de noche. Oye, una vez yo quería tener un par de patos y compré un par de patos y yo contento, llegué a la casa, le dije a la esta, compré un par de patos y de repente me dijo, ¿dónde están tus patos? Pues ahí están, ¿y cómo no se escucha gritar? Yo le dije, a lo mejor están llenos. Y cada vez los patos eran mudos. Lo comimos para callar, ¿no? Nadie supo nada. Oiga, ¿nos vamos ya? Sí, nos vamos. Faltan 2 minutos para las 7. Muchas gracias, que le vaya lindo. Cuídense mucho. Que tengan un buen descanso. Bendiciones para su familia. Que tengan una linda jornada. Bueno, así que saludos.

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Buenas tardes o buenas noches, amigas auditoras, amigos auditores de Radio Estrella de Mar del Ajó, cuando son las 19 horas con 43 minutos, comienza por la Huella del Deporte, nuestra emisora, la 95.3 en su dial, la radio de la comunicación popular. Programa en vivo a esta hora, un poquito atrasado por razones de fuerza mayor, pero ya se le ha avisado que este espacio en tiempo electivo, tiempo de clases, acá en nuestro liceo, Ramón Freire de Ajó, tiene algunos atrasos, pero 10 minutos, casi 15, ¿qué va a ser? El tema es que si lo estamos cambiando de horario un lunes una hora, el otro lunes otra, todos los lunes a las 20 horas, después lo tiene que hay que cambiar. El que llegue un poquito atrasado no le hace mal al espacio. Hoy es lunes 3 de agosto. Bueno, un día bastante bonito en cuanto a temperatura, clima, pero el invierno se ha portado mal en julio. Un ratito más voy a saludar un pariente acá que me está escribiendo, porque es bueno que los parientes, que igual fueron deportistas, todos los parentelas por acá cerca. Yo sé que les gusta este espacio, no todo, pero algunas cosas rescatarán, así que va a haber bonitos títulos musicales, así que quien gustan de este espacio en nuestra emisora, insisto, la parentela que está por acá cerquita de la emisora y todos los amigos de la emisora, quienes gustan los otros espacios de los otros colegas también. El tema es que este espacio deportivo no lo hice la semana pasada porque había que dejarlo descansar. Hice seis capítulos de la historia de los mundiales, preparado por quien dirige este espacio. Y así que bueno, lo quise dejar descansar. Y uno viene con otras cositas bonitas, algunas cosas van a quedar, o sea, van a salir al aire, algunas cositas que quedaron en el tintero que tenían antes, y un tema que quedaron ahí del mundial, de este mundial que causó tanta inquietud porque estaba armado para alguien o para cierta asociación, pero España dijo otra cosa y ahora dice que no, que le regalaron la Copa FIFA a España. España bailó toda la tarde, noche sería en Estados Unidos, y eso no fue un regalo, fue un baile, ya, de 2x4, como ellos tienen un estilo de música, el vecino país. Ya todos saben a qué me refiero. Así que bueno, espero les guste el espacio, van a quedar algunos títulos, porque yo traigo bastantes temas, y me quedo con algunos para los programas venideros. Lo que sí es que tengo una deuda tremenda que hace como 2 años, 3 era, que no he traído, que no he hecho llegar a la emisora a los protagonistas de las disciplinas deportivas que tanto acá se están practicando. Vale decir, el ciclismo, el atletismo, la velocidad, maratones, varias disciplinas, el voleibol, fútbol de damas, fútbol seniors, varias otras disciplinas, y lo tradicional, cuando yo empecé este espacio, fue con invitados, los primeros, con quien me acompañaba mi recordado amigo, compañero de curso en ocasiones, de la misma institución, del Club Unión Juvenil, el recordado amiguito, colega de radio en un momento, Osvaldo Ruiz Frías, que en paz descanse. Con él empezamos y hubo que seguir con este espacio que ya tiene
A ver, claro, como 18 años, sin darme cuenta. Vamos a revisar por acá, yo voy a conversar y revisar las cosas bonitas que hablan del espacio, porque hay cosas bonitas igual, claro, hay cosas humorísticas también, pero uno igual se tiene que hacer a la sí, el mensajito que yo tengo, que voy a saludar a unas tías, las tías, el sobrino Pablito, el primo Pablito, ya. Así que con calma nomás. A todos, una parentela que nos marcó nuestra infancia y un poco la olería con mis hermanos. Eso lo tenemos clarito nosotros y no hay que hay que reconocerlo. Ya, entonces, ¿qué va a ser lo de hoy día? Una noticia rescatada que lo había dejado suspendida por temas de mundial. El resultado de la fecha 17 de este campeonato 2026, que ya tiene un candidato. No es mi candidato, o sea, mi candidato. Yo soy de otra institución. La tabla de posiciones de nuestro campeonato. ¿Quién contra quién la fecha 18? Lo que quedó del Mundial 2026, España campeón. Renuncia Gianni Infantino a la FIFA porque la UEFA lo está presionando. Pide su salida. Mundial 2034, cositas que quedaron pendientes. Mundial 2036 en Asia, otros países. El equipo ideal del Mundial 2026, ahí se manejan otros equipos ideales porque hay diferentes oficinas que hacen la historia del deporte. La tabla final del Mundial 2026, ¿alcanzaría todo? Yo creo que sí, la próxima semana, ahí voy a ir tarjando, y la próxima semana no me voy a preocupar de hacer una pauta nueva porque ya va a ser como la segunda parte. Resultado Copa Libertadores 2026, Copa Sudamericana 2026, casi Universidad Católica está con una tremenda crisis, ya está bueno ya, no sé cómo no le da vergüenza a la institución cruzada de tener un equipo que no tiene ningún norte, estuvo 9 fechas invicto, ya se creyó en el cuento. Ganaron en Ecuador, ganaron en Brasil, ganaron en Argentina y ahora van perdiendo con

Bueno, un pariente muy lejos, bueno, ahí se va a conectar en remedigital.cl. Decía, entonces Universidad Católica, tres partidos perdidos, o sea, el uno lo tenía casi, o sea, lo ganado a cero. Se metieron atrás, le empataron, le iban ganando, y San Pedro dijo otra cosa. Y ayer perdió con Deportes Concepción, que está peleando el descenso. Entonces, a lo que quiero llegar, Matías Claro, que el nuevo presidente, no sé, ¿cómo no le da vergüenza enfrentar un campeonato nacional, que bueno, ya tiene un candidato, y Copa Libertadores con ese desastre equipo que tiene? Mala la defensa, malo el arquero, tercera división. Repito, mal para nosotros los cruzados, porque, repito, no sé cómo los dirigentes, no sé cómo no le da vergüenza presentar ese equipo para un partido de Copa Libertadores con un gran equipo que es, para la redundancia, Estudiantes de La Plata de Argentina. Pendiente con eso. Lo de Boca Juniors, yo creo que fue casualidad nomás. Ya. ¿Por qué nomás ser la institución cruzada? Tenemos que abrir los ojos. Hice como una quebrada acá. La Voz de los Lectores, Libro Crack, La Voz Deportiva de Pedro Araya Toro, el futbolista chileno Marcelo Ríos Mayorga, si alcanzamos. Así que, y por acá también tengo la colección de la revista Don Balón, de varias anécdotas, varias cositas de política de la historia de la selección chilena de fútbol. Ya. Entonces, para ir amenizando esto, vamos a ir con la primer cumbia, que es de una banda cumbiera que no nunca va a morir su música, y que habla de un estudiante. Vamos con el primer título.

escucharon lo que dijeron esta banda de Coquimbo. Ellos nos visitaron hace 3-4 años más o menos, después de esa guerra biológica que armaron los norteamericanos y los chinos, que una pandemia, nombre que le dieron. Pero se sabía hace un montón de años que eso iba a suceder. Cuando era estudiante yo escuché eso, que iba a haber una que iba a andar un virus en el aire y que iban a morir millones de gente en el año 81. Porque no somos niños. Eso era. Lo que pasa es que la memoria es

Los 25 de Coquimbo, la colegiala. Así bien rapidito lo que rescató el espacio de noticias. Ya, eso de Bocinha y que no tenían hasta la corona, ya es una realidad para el Colo Colo, pero es un arquero que jugó, que bueno, atajó todo lo que le llegó, de Cabo Verde, y llegó a Colo Colo, pero tiene 40 años, no está malo, tiene 41 o 42 puede ser, pero le está coartando la posibilidad de que el arquero Maureira, que tiene como 19 años, o sea, esas son berrinches, cosas que se le ocurre a Aníbal Mosa. Bueno, una nueva novedad para Colo Colo, para nuestro fútbol, que venga un arquero como Bocinha, porque él fue un gran, uno de los grandes arqueros de este mundial, que me dice un pariente de Río Gallegos, si está en sintonía, ya sé quién es. Bueno, espero pase agosto, Paulito, me dice, de Río Gallegos, mi Río Gallegos, que digo, y que el mundial fue arreglado. ¿Estaba arreglado? Sí, porque cuando entregaron las chayas, cuando entregaron todo, los premios, las medallas, cuánta cosa, la chaya era color celeste y blanco, pero los colores de España es rojo y amarillo. Estaba arreglado para ellos, sí, le salió el tiro por la culata. España, un tremendo equipo que recibió, una tremenda selección que recibió un solo gol en el mundial, le dio un baile, no le empezó la pelota en ningún momento, y me viene a decir mi pariente, no, está todo arreglado. Lo querían arreglar, sí, como lo hicieron siempre. Yo nunca compartí la era Messi, sí. Por eso que a veces me dicen por ahí, algunos, alguien me dijo, bueno, como burrándose, épale, amigo. Yo hace de la era Messi, nunca compartí la era Messi, porque no era como mundiales anteriores. Y eso se terminó. Ya era hora. Entonces, bueno, uno de los grandes arqueros de este mundial vino a Colo Colo. A ver cuándo jugará, cuándo se entregará al equipo, pendiente con eso. Mucha gente lo recibió por la fama, por varias cosas, así como marketing. Así que vemos qué pasa con esa novedad en el cuadro popular. Bocinha iba a ir, tenía ofrecimientos de Estados Unidos, Messi lo quería llevar a sus turbidades, a sus berrinches, a sus arreglos. Tenía ofrecimientos de Marruecos, tenía ofrecimientos de Brasil, tenía ofrecimientos de México también. Pero Aníbal Mosa se adelantó. Ahora, ¿qué pretende con eso? El tiempo se encargará. Universidad Católica todavía no tiene incorporaciones. Estos caballeros, la nueva directiva, y porque acá es todo argentino, falta no hay, bueno, usted que maneja la historia, el primer presidente de Chile fue un argentino, Manuel Blanco Encalá. Entonces, todo es de ellos acá, todo. Entonces, el José María Bulhuasic, que es el gerente deportivo, se está haciendo el leso. Matías Claro, el nuevo presidente, lo mismo. Ellos pretenden enfrentar, hace un rato decía, este campeonato, que ya segunda fecha de la segunda rueda, y Copa Libertadores. Ellos van a tener la desfachatez de presentar este equipo, que es un desastre, a un campeonato como es Copa Libertadores. Y el campeonato nacional ya lo perdió, porque Colo Colo tiene que perder 5 partidos para que lo pase a llevar Universidad de Chile, lo llegue a la punta. Porque Universidad Católica, en un momento sí lo estaba picando, pero el campeonato nacional, el seguro, va por ahí. Sí, Colo Colo sería campeón. Entonces, el caso de Universidad Católica